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0: Son las 8:30 de la mañana.
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0: Saludos, buenos días, ¿qué tal? ¿Cómo están? Comenzamos una crónica informativa de este miércoles 8 de julio de 2026, primera edición de nuestra actualidad informativa, y con un dato que nos llama poderosamente la atención, y es que tres menores se las ven cada semana con la justicia en la región de Murcia, acusados de agresiones sexuales. La cifra de adolescentes que se sientan en el banquillo por cualquier delito sigue aumentando y ya sobrepasa el medio millar anual en la comunidad autónoma de la región de Murcia. Es un dato con el que abrimos este tiempo de radio. Seguimos con titulares. López Miras rechaza el déficit asimétrico mientras Hacienda reclama a Murcia que explique su negativa. El presidente regional califica la propuesta de un modelo basado en privilegios y desigualdad, mientras el ministro Arcadi España defiende que las comunidades del PP han renunciado a más recursos para servicios públicos. El Consejo Económico y Social constata que la economía murciana creció un 3% en 2025. El informe alerta de que la renta por habitante continúa por debajo de la media nacional y reclama que el crecimiento económico se traduzca en un mayor bienestar social. Hablamos también de la ola de calor, eleva los avisos de AEMET este miércoles con temperaturas de hasta 42 grados. La Agencia Estatal de Meteorología eleva a naranja el aviso en la Vega del Segura, altiplano y noroeste para este miércoles, mientras ayer había máximas de 40 grados. Desde la Concejalía de Deporte y Salud del Ayuntamiento de Molina de Segura han informado del cierre de las instalaciones deportivas municipales los días 7, 8 y 9 de julio, es decir, ayer, hoy y mañana, en horario de 1 de la tarde a 9 de la noche. La decisión se ha tomado siguiendo lo que establece el protocolo de actuación ante condiciones meteorológicas adversas y en anticipo al aviso de alerta naranja por temperaturas máximas en la zona de la Vega del Segura. Permanecen abiertas, eso sí, la piscina municipal Ciudad Deportiva El Romeral y la piscina Santiago Vidal. Y estas instalaciones, las que van a estar cerradas, reabrirán sus puertas a partir de las 9 de la noche. El PSOE de Molina denuncia que PP y Vox solo enviaron el caso Bermú a Fiscalía tras cuatro escritos socialistas y siguen sin abrir expediente disciplinario. El PSOE recuerda que el jefe del Ejecutivo afectado fue concejal, el jefe de empleo, mejor dicho, afectado fue exconcejal del PP y jefe de la campaña de José Ángel Alfonso en 2023. Se añade que el 3 de julio el alcalde negó al Grupo Municipal Socialista una copia de la documentación solicitada. La región de Murcia amplía las ayudas al transporte para personas con discapacidad con un 20% más de beneficiarios. La nueva convocatoria incrementa su presupuesto en 70.000 euros, contempla tres líneas de actuación y permitirá solicitar las ayudas a través de las asociaciones integradas en CERMI a partir del jueves. Y por cierto, hablaremos de otras ayudas. Las subvenciones que da el Ayuntamiento de Molina a organizaciones sociales que operan en Molina de Segura o que tienen un acuerdo, aunque tengan su proyección regional, como Jesús Abandonado, AFAD Molina o, por ejemplo, Hogar Compartido. Recordaremos lo que nos decían sus representantes con respecto a estas ayudas y a qué van destinadas. Y también recordaremos que el Colegio Vicente Medina de Molina y la Universidad de Murcia llevan casi 3 años trabajando codo a codo con universidades de Italia y Portugal en algo que hasta hace poco sonaba a ciencia ficción en las aulas de secundaria. Una plataforma de inteligencia artificial capaz de analizar cómo aprende cada alumno en matemáticas, detectar señales de alerta antes de que el suspenso llegue a la libreta y poner esa información en manos del profesorado. El proyecto se llama Matía, está respaldado con 400.000 euros de financiación europea a través del programa Erasmus Plus y presentó sus avances recientemente en el Salón de Plenos del Ayuntamiento de Molina de Segura. Pedro Vera y Elia Pérez aunaron fuerza e ilusión hace exactamente un año para abrir de forma conjunta la escuela de baile Glow Art Studio. Un año después celebran un curso en el que han tenido más de un centenar de alumnos y alumnas repartidas por estilos y niveles que van desde el urbano o el flamenco, pasando por el clásico salsa bachata bachatón o hills, el denominado baile con tacones. Bueno, pues escucharemos también sus testimonios. La final de España de fútbol calle 3x3 llega a Molina de Segura para decidir la selección española que representará a España en el Mundial. La competición se va a celebrar del 27 de julio al 2 de agosto en el Parque Miguel Ángel Blanco, convirtiendo a Molina de Segura en el epicentro del fútbol calle nacional durante 4 jornadas de competición, convivencia y espectáculo. Y hablando de fútbol, la región de Murcia fue la comunidad donde más se siguió la victoria de España ante Portugal en el Mundial. El encuentro reunió a 12,8 millones de espectadores y alcanzó un 80,3% de cuota de pantalla en la región de Murcia, el dato más alto de todo el país. Tenemos ya casi 36 minutos sobre las 8 de la mañana, es el momento de irnos al kiosco. Con esta sintonía habitualmente y en esta franja horaria repasamos las portadas de los diarios impresos, es decir, de las ediciones impresas de la región de Murcia, que son dos: por un lado La Opinión, por otro lado La Verdad de Murcia. Y en el caso de La Opinión, la foto principal de portada es para este titular: Mucho más que arte, el Cante de las Minas presenta su programación paralela que incluye la vuelta de los ganadores del pasado año, exposiciones y documentales. En la imagen principal se ve la actuación del bailaor Eduardo Guerrero durante la presentación de la agenda cultural. Más abajo titula La Opinión: el crecimiento de la economía no se nota en los bolsillos. El aumento del Producto Interior Bruto y la creación de empleo no se traducen en una mejora del poder adquisitivo de las familias. El coste salarial en la región subió un 0,5% en 2025 frente al 3,2% nacional. Y otro dato de interés económico: respiro energético con la desaparición de los proyectos zombies. Su asignación pasa a otras iniciativas. También destaca la opinión con una fotografía: Ryanair alcanza

0: Como noticia principal, el diario La Verdad destaca que el número de menores juzgados por delitos supera ya el medio millar al año en la región. Tres adolescentes se sientan en el banquillo cada semana acusados de agresiones sexuales. La cifra de chicos sorprendidos al volante de coches sin tener el carnet también aumenta en 12 meses. La mayoría de los 556 condenados en 2025 cumplieron trabajos para la comunidad y 138 fueron internados. La foto de portada es para El Calor. El Calor aprieta es el titular de esa fotonoticia principal de La Verdad. El interior de la región estará por segundo día consecutivo en alerta por altas temperaturas que superarán los 40 grados a mediodía. Otras noticias, el decreto de vivienda busca evitar que trasteros y garajes inflen los precios. La nueva ley entra en vigor hoy después de publicarse en el Boletín Oficial de la Región de Murcia y debe ser convalidada ahora en un plazo de 30 días en la Asamblea. Por otra parte, La Verdad destaca que desentierran en la Cueva Negra de Caravaca el maxilar de una especie de oso ya desaparecida. Hay una imagen que ilustra esta información. Otros apuntes, la parte inferior derecha de la portada de La Verdad. Educación simplifica la contratación de docentes para plazas consideradas de difícil cobertura. Y por otra parte, un estudio revela que Murcia está a la cola de Europa en zonas verdes. Nos vamos al tejadillo, a la parte superior, y se habla de la selección. España invita a soñar a la espera del mejor Pedri. La Roja muestra un gran nivel hasta en el banquillo. Y también un apunte, bueno, hay una imagen de Merino, el autor del gol contra Portugal, para ilustrar esa información que acabamos de subrayar. Y también se habla del Cante de las Minas. El Festival de la Unión ofrecerá 100 horas de música y cultura flamenca.
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0: Y cerramos este primer bloque con el calor excesivo que vamos a tener esta jornada de miércoles. En cuanto a la foto fija, ahora mismo evidentemente no hace tanto calor. Tenemos 24 grados de temperatura en el exterior de nuestros estudios, con una humedad del 44% y el viento sopla 3 kilómetros la hora. Y como apuntamos, hoy es una jornada a tener en cuenta por esa ola de calor. Podemos llegar en Molina de Segura a los 43 grados, aviso naranja, ya lo apuntábamos anteriormente. Esa será la máxima, la mínima en torno a los 22 grados. Eso sí, mañana sube la mínima, se notará también. Alcanzaremos los 24 grados de mínima, mientras que la máxima va a seguir en torno a los 42 grados en Molina de Segura.
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4: El presidente de la comunidad autónoma, Fernando López Mira, se rechaza de manera contundente el déficit asimétrico que proponía el lunes el ministro de Hacienda para las comunidades autónomas en el Consejo de Política Fiscal y Financiera. Despeja así esta posibilidad, a pesar de que la consejera Marisa López Aragón dejaba la puerta abierta a estudiar la propuesta. El presidente regional critica que la propuesta, que partió de la consejera catalana, la hiciera suya el ministro. Señala que la España asimétrica es la España de los privilegios y la desigualdad. Vamos a escuchar esas declaraciones del jefe del Ejecutivo murciano.
5: La región de Murcia no cree en la España asimétrica. La España asimétrica es la España de la desigualdad y de los privilegios en función del territorio en el que se viva. Y nosotros no creemos en eso. La región de Murcia defiende la igualdad y la justicia. Que la región de Murcia está perjudicada cada año y recibe por parte del Estado menos presupuesto para la educación y la sanidad que el resto de comunidades autónomas. Ayer lo reconoció en el Consejo de Política Fiscal y Financiera el ministro de Hacienda. Y en lugar de proponer que se pueda iniciar un diálogo, una negociación para reformar el sistema de financiación autonómica, lo que propone es perpetuar esa injusticia y trasladarlo en más deuda para los murcianos.
6: Por ejemplo, con
4: el ministro de Hacienda, Arcadi España, reprocha a las comunidades del PP, incluida Murcia, que hayan rechazado una financiación récord y un mayor margen de déficit. Les emplaza a decir cuál es la razón. Es la referencia del ministro Arcadi España tras la reunión del Consejo de Ministros que dio luz verde al techo de gasto y gasto para 2026 como parte de la senda de estabilidad.
7: ¿Cuáles son las razones para decir que no a que sus territorios tengan 5.849 millones de euros adicionales en margen fiscal en los próximos tres años? ¿Cuáles son las razones del no? Que las digan.
4: Y seguimos hablando de economía, de temas de interés económico. La economía de la región mantuvo su crecimiento en 2025 del 3%. Del Producto Interior Bruto, aunque persisten retos en empleo, vivienda y productividad, es la principal conclusión de la memoria sobre la situación socioeconómica y laboral del año pasado elaborada por el CES, que vuelve a dejar clara una premisa: crecer debe traducirse en bienestar. Según la memoria, el crecimiento de la región el año pasado estuvo impulsado principalmente por la construcción, los servicios y la demanda interna, mientras que las exportaciones mostraron un comportamiento más débil. Sin embargo, la productividad de la economía murciana continúa siendo una de las más bajas de España y la renta por habitante permanece por debajo de la media nacional. El informe señala que esta situación limita la mejora de los salarios y dificulta la reducción de la pobreza y la exclusión social. La consejera del CES, Rosalía Sánchez, lo explicaba ayer, la vamos a escuchar a ella, también a la consejera de Economía y a representantes sindicales como Paqui Sánchez, secretaria general de UGT, o Teresa Fuentes, de Comisiones Obreras, y también a Faustino Cabas, consejero del CES. Son varios testimonios.
8: Por lo tanto, lo primero que conviene decir y que se pone de manifiesto y que el CES insiste es en la necesidad de que debemos avanzar hacia un modelo de desarrollo que combine crecimiento, pero también con cohesión social y con, pues, más igualdad de oportunidades.
6: Refleja que la región de Murcia va a mejor, si bien es verdad que hay retos, retos todavía a los que tenemos que hacer frente en materia de productividad, en materia de vivienda, en materia de digitalización y en materia de renta por habitante. Pero, insisto, el mensaje es positivo y los datos que refleja la memoria son positivos en el sentido de que en 2025 la región crea empleo y crece económicamente.
9: Tenemos que llegar a que aumenten las tablas salariales y es una cosa que tenemos muy estancada en esta región. De hecho, tenemos de los sueldos más bajos que hay a nivel nacional y eso nos preocupa.
10: El Consejo Económico y Social de la Región de Murcia constata que su aumento responde principalmente a factores estructurales como son el envejecimiento de la población trabajadora, el incremento de determinadas patologías, especialmente las musculoesqueléticas y las que tienen que ver con la salud mental, y las dificultades de respuesta del sistema sanitario, como son las listas de demora en atención primaria, en atención especializada y listas de espera.
11: Pero persisten brechas importantes en equipamientos. Somos la última comunidad en número de hogares con ordenador y en competencias digitales avanzadas. Por otra parte, el tejido empresarial murciano refleja importantes carencias en transformación digital.
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4: La Agencia Estatal de Meteorología mantiene activo el aviso especial por altas temperaturas en una situación que afecta a toda España y que se prolongará durante buena parte de la semana. La previsión indica que el calor extremo continuará dejando noches tropicales, lo que dificultará el descanso, además de un riesgo muy elevado de incendios forestales debido a la combinación de las altas temperaturas, la sequedad ambiental y el viento. Mientras que en otras zonas de la península podrían registrarse tormentas aisladas, en la región de Murcia predominarán los cielos poco nubosos o despejados y el intenso calor. La AEMET ha ampliado los avisos por calor. La Vega del Segura está en aviso naranja, ya que los termómetros pueden alcanzar los 40 grados. Además, el martes permanecen activos avisos amarillos en el altiplano noroeste y Valle del Guadalentín. El miércoles será la jornada más complicada de este episodio de calor. La previsión apunta a 42 grados en la Vega del Segura, coincidiendo con el momento álgido de la ola de calor en la región. Un aviso naranja al que se suman altiplano y noroeste con máximas de 40 grados. Ante esta situación, el Centro de Coordinación de Emergencias 112, Región de Murcia, recomienda extremar las medidas de autoprotección, evitar la exposición al sol durante las horas centrales del día, mantenerse bien hidratado y prestar especial atención a personas mayores, menores y colectivos vulnerables. Y en ese sentido, desde la Concejalía de Deportes y Salud del Ayuntamiento de Molina de Segura, se ha informado del cierre de las instalaciones deportivas municipales los días 7, 8 y 9 de julio, en horario de 1 de la tarde a 9 de la noche. La decisión se ha tomado siguiendo lo que establece el protocolo de actuación ante condiciones meteorológicas adversas y en anticipo al aviso de alerta naranja por temperaturas máximas en las zonas de la Vega del Segura, en Molina. También quedan suspendidas todas las actividades deportivas al aire libre durante los días y el horario indicado. Tan solo permanecerán abiertas la piscina municipal Ciudad Deportiva El Romeral y la piscina Santiago Vidal. Dichas instalaciones reabrirán sus puertas a las 9 de la noche de los mencionados días. Desde la concejalía agradecen la comprensión y colaboración de todos, invitando a extremar las precauciones frente a las altas temperaturas y seguir las indicaciones de las autoridades sanitarias. El Grupo Municipal Socialista de Molina de Segura denuncia que el gobierno local de PP y Vox no remitió el caso Bermu a la Fiscalía Superior de la Región de Murcia hasta el 15 de mayo de este año y solo después de que el PSOE hubiera solicitado información sobre este asunto en varias ocasiones. El caso afecta al uso de una tarjeta bancaria municipal vinculada a la Concejalía de Empleo y a gastos que podrían rondar los 16.000 euros de dinero público. El PSOE recuerda que no estamos ante una actuación rápida del gobierno local, no estamos ante un ejercicio de transparencia voluntaria, estamos, según dicen en un comunicado, ante un caso que salió adelante porque el Grupo Municipal Socialista insistió, preguntó y registró escritos desde marzo. En concreto, el PSOE solicitó información sobre este asunto hasta en cuatro ocasiones, el 16 de marzo, el 18 de marzo, el 7 de abril y el 4 de mayo. La documentación consultada señala que el Ayuntamiento remitió el expediente a la Fiscalía Superior de Murcia al haber tenido conocimiento de hechos que pudieran ser constitutivos de delito. Este documento, firmado por el jefe de servicio de personal del Ayuntamiento, tiene sello de entrada en Fiscalía con fecha 15 de mayo de 2026. Además, el PSOE subraya un elemento político que considera esencial. El jefe de empleo afectado por este caso fue exconcejal del Partido Popular y jefe de campaña de José Ángel Alfonso en las elecciones municipales de 2023. Para los socialistas, este vínculo hace todavía más necesaria la máxima transparencia, la entrega completa de la documentación y la apertura de un expediente disciplinario que aclare todas las responsabilidades. Para Isabel García, la portavoz socialista, la pregunta es inevitable: ¿qué habría pasado si el PSOE no hubiera estado encima? El PSOE también denuncia que, pese a la gravedad de los hechos, el gobierno local no ha abierto expediente disciplinario. Según la información trasladada por el Servicio de Personal, la única medida adoptada habría sido el traslado del trabajador a la Concejalía de Bienestar Social. Ante esta falta de transparencia, se suma lo ocurrido el 3 de julio, según el PSOE, cuando el alcalde negó al Grupo Municipal Socialista una copia de la documentación solicitada para el PSOE. Este hecho dificulta la labor de control de la oposición y refuerza una forma de actuar basada en limitar el acceso a la información, en lugar de facilitar explicaciones claras sobre un asunto que afecta al dinero público de los vecinos y vecinas de Molina de Segura. La portavoz socialista también acusa al alcalde, José Ángel Alfonso, de faltar a la verdad cuando intenta presentar este caso como si el gobierno local hubiera actuado desde el primer momento y como si la oposición se hubiera enterado tarde.
12: En el caso Bermud hay dos hechos muy graves. Primero, el retraso en la remisión del expediente a Fiscalía, y ahora la negativa del gobierno de PP y Vox a entregar al Partido Socialista una copia del expediente. Estamos hablando de casi 16.000 euros en compras con tarjetas municipales. Queremos saber por qué se actuó tarde, qué documentación se envió, quién controlaba esos gastos y por qué ahora se nos niegan los papeles. Si no hay nada que ocultar, que entreguen el expediente y que el alcalde dé explicaciones.
4: El Gobierno regional presenta una nueva convocatoria de ayudas al transporte para personas con discapacidad que prevé subvencionar a un 20% más de usuarios que en 2025. En 2025, más de 1.000 personas fueron favorecidas y se estima que en esta convocatoria aumenten los beneficiados. ¿Cuáles son los requisitos para poder solicitar esta ayuda? La nueva convocatoria se centrará en tres líneas: discapacidad física, intelectual y compraventa, alquiler, adquisición y adaptación de vehículos. Escuchamos a Pepe Martínez, presidente del CERMI.
13: En este caso, el grupo de personas a las que está destinada la subvención son personas que tienen desde el 33% hasta el 64% de discapacidad y que no tienen ningún tipo de ayuda, ningún tipo de subvención para el transporte. Es imprescindible, pero lógicamente para trabajar, para formarse incluso, pues necesitamos que estas personas se desplacen, ¿no? Tanto a empresas como también a centros formativos.
4: Este programa a nivel regional cuenta con un incremento de 70.000 euros y cubrirá todo el transporte de las entidades integradas por el CERMI. Jorge García Montoro, consejero de Infraestructuras, explica que los usuarios podrán solicitar las ayudas a través de las asociaciones a partir del jueves.
14: En los próximos días se va a publicar la nueva convocatoria con un incremento hasta 70.000 euros destinado a tres líneas fundamentales de actuación y también vamos a poder así anticipar parte de la subvención. El 50% de la misma se va a prepagar y se dejará para la futura justificación pues el resto del abono de la ayuda.
4: El Ayuntamiento de Molina de Segura y la Asociación Hogar Compartido han suscrito un nuevo convenio de colaboración para desarrollar un proyecto que ofrece un recurso de alojamiento alternativo a las personas mayores del municipio que no pueden permanecer en su domicilio habitual con una subvención municipal por un importe total de 22.000 euros. Se ofrece una plaza de emergencia social a las personas mayores en situación de vulnerabilidad social y riesgo social y que precisan de forma urgente un alojamiento. Tal y como relata Marisa González, miembro de la Junta Directiva de Escuelas Blancas, en una entrevista a Radio Compañía, la Asociación Hogar Compartido desarrolla una iniciativa pionera en la región, abogando por un servicio personalizado a los usuarios. Un total de 14 plazas, 13 de ellas concertadas con el IMAS y otra con el Ayuntamiento de Molina, correspondiente a una plaza de emergencia que sirve como puesto de urgencias hasta que se logra ubicar a la persona en un lugar definitivo. La vivienda colectiva es un recurso que ofrece la entidad y está destinado a población de personas mayores, hombres y mujeres, mayores de 65 años, para aquellos casos de personas mayores del municipio que se encuentren en situación de vulnerabilidad y riesgo social como consecuencia de dificultades o problemáticas en su vivienda habitual. La entidad pone a disposición del Ayuntamiento una plaza de atención residencial que cubre estas situaciones de emergencia social. Un proyecto que se puede tildar de pionero y especial, como lo califica la propia Marisa González.
15: Pionero porque es el primer proyecto de estas características que había en la región de Murcia, no te voy a decir que en España, porque ya cuando Hogar Compartido empezó, visitó residencias con estas características en el País Vasco, en otros sitios, y lo que ahora está tan de moda y la atención centrada en la persona es lo que lleva haciendo Hogar Compartido desde el año 95, uh-huh. que empezó, que es pues la ratio, una ratio mínima, es decir, muy pocos residentes, con muchos trabajadores. No tenemos un horario estricto ni a la hora de levantarnos ni a la hora de acostarnos. Comida para 14 no es lo mismo que comida para mucha gente. Es decir, que al final esto es atención sanitaria, social, en la que ahora pues está, la que ahora se está llevando en cualquier residencia de la región, es lo que está haciendo Escuelas Blancas desde hace 25 años.
4: Otro de los convenios de este año que el Ayuntamiento ha suscrito ha sido con la Asociación de Familiares de Enfermos de Alzheimer y otras demencias, AFA Molina, para el proyecto Atención Integral a Personas con Demencia. Un convenio que tiene por objeto la prestación de apoyo económico a FAZ a través de la concesión directa de una subvención de 25.000 euros por parte del Ayuntamiento para financiar un proyecto de atención integral a personas que padecen Alzheimer u otras demencias y de sus familiares. Es lo que nos comentaba Abel Palazón García, que es fisioterapeuta en el centro. Actualmente dividen las actividades entre dos centros, el ubicado en la sede, situada en el centro de Las Balsas, donde está el centro de día, pero también realizan los talleres en una pequeña sala en el centro social del barrio San Miguel. No obstante, el Ayuntamiento ha cedido una parcela para que puedan construir nuevas instalaciones que se adapten a las necesidades actuales por las que nació como asociación hace ya más de 20 años. Según asegura Abel Palazón, en estos momentos se están viendo subvenciones, préstamos y demás menesteres para comenzar la construcción del nuevo edificio.
16: Ya hemos firmado con el Ayuntamiento hace poco una cesión por 60 años de un terreno que está en el barrio de San Antonio.
17: Sí.
16: Para construirnos nuestro centro propio, y esa es la siguiente meta, la FAM Molina. Y bueno, ese es nuestro sueño ahora mismo, y tener nuestro propio centro, y desde el inicio con el arquitecto decirle lo que necesitamos, porque mejor que nosotros no conocemos a este colectivo de demencias.
17: Claro.
16: Y ese es el siguiente objetivo, lo que tenemos en el horizonte, y ya claro, en ese centro pues lo tendríamos a todos los usuarios juntos.
17: Sí.
16: Los dos servicios, digo, con diferentes salas y ya pues acomodado a nuestras necesidades.
17: Claro, ya.
16: Y a las necesidades de los usuarios, lógicamente. Pues mira, el centro de día ahora mismo tenemos 24 y de los de talleres tenemos a 11. Entonces, dentro de los de centro de día tenemos 14 plazas concertadas con el IMAS y el resto, las otras 10 que tenemos ahora mismo ocupadas, son privadas. Y luego ya están los usuarios de talleres que están en el Centro de Sociedades de San Miguel, que ahora mismo son 11.
4: La Fundación Patronato Jesús Abandonado para el proyecto Unidad de Emergencia Social ha sido otra de las entidades sociales que ha renovado un convenio de colaboración con el consistorio molinense. En esta ocasión, su convenio contempla una subvención municipal de 40.000 euros para desarrollar un proyecto que consiste en la puesta en marcha de un dispositivo o unidad de emergencia social para atender las situaciones de emergencia social. Desde la Fundación, Amparo Martínez, su directora de Jesús Abandonado, relata que gracias a este convenio se desarrolla un dispositivo o unidad de emergencia social cuyo objetivo es atender las situaciones de emergencia buscando la integración de personas que tienen especial dificultad para acceder a los servicios sociales municipales. El proyecto se desarrolla por parte de dos técnicos de la entidad que conforman el equipo de calle, que recorren a diario el área urbana y realizan la detección y atención social en la vía pública y en el punto del municipio donde se presenta la necesidad. A través de esta financiación del convenio se complementa la puesta en marcha del dispositivo de emergencia de la Concejalía de Bienestar Social a través del proyecto Molina Unidad de Emergencia Social, creado para atender las situaciones de urgencia y emergencia que se presentan en el municipio. Amparo Martínez hablaba de los programas que desarrollan en la Fundación Jesús Abandonado y también alertaba de un cambio de perfil porque cada vez más jóvenes necesitan la ayuda de los servicios que presta la Fundación Jesús Abandonado.
18: Facilitamos programas que atienden desde las necesidades básicas, como puedan ser nuestros comedores sociales o centros de acogida para la pernocta, intervenciones más intensivas, como puedan darse en nuestro centro de larga estancia, programas impulsores de la autonomía, como pueden ser nuestros programas de viviendas y nuestros programas desarrollados en nuestro centro de empleo y formación, y por supuesto no obviamos los programas de atención en el cuidado de la salud, tanto física, emocional, como aquellas situaciones más relacionadas con patologías vinculadas a diagnósticos en salud mental. En cuanto al perfil, que me comentabas,
17: sí
18: que notamos y venimos informando desde hace ya varios años que el perfil de personas jóvenes está aumentando. Este año nuestra memoria refleja, nuestra memoria que en breve se publicará, refleja que el bloque de personas entre los 21 y 50 años supera en proporción al de otras franjas de edad. Y esto es un dato preocupante porque es un perfil de personas que se encuentra en edad de trabajar y encuentran la dificultad en mantener un trabajo o bien porque son trabajos inestables. Y es un perfil que nos preocupa y que ya desde hace años venimos informando que se iba a incrementar.
4: El Colegio Vicente de Medina, de Molina de Segura y la Universidad de Murcia llevan casi 3 años trabajando codo a codo con universidades de Italia y Portugal en algo que hasta hace poco sonaba ciencia ficción en las aulas de secundaria, una plataforma de inteligencia artificial capaz de analizar cómo aprende cada alumno en matemáticas, detectar señales de alerta antes de que el suspenso llegue a la libreta y poner esa información en manos del profesorado. El proyecto se llama Matia, está respaldado por 400.000 euros de financiación europea a través del programa Erasmus Plus y presentó sus avances recientemente en el Salón de Plenos del Ayuntamiento de Molina de Segura. Matia no es un chatbot que resuelve ecuaciones ni una aplicación que sustituye al profesor, es un sistema capaz de analizar el comportamiento de los alumnos mientras trabajan en actividades matemáticas, detectar patrones y lanzar una señal de alerta cuando algo no encaja. A partir de ahí es el departamento de orientación del centro quien toma el relevo. Recordamos lo que decía la concejala de Educación María Hernández Avilés durante la presentación de este proyecto en el Ayuntamiento de Molina.
19: Desde el Ayuntamiento de Molina de Segura y en concreto desde la concejalía que tengo el honor de dirigir, la Concejalía de Educación, creemos firmemente que la innovación educativa solo tiene sentido cuando se pone al servicio de las personas. Y precisamente eso es lo que hace este proyecto, utilizar la inteligencia artificial no para sustituir la labor docente, sino para reforzarla, ayudando a detectar dificultades, potenciar fortalezas y favorecer una atención más ajustada a cada estudiante. Además, nos sentimos especialmente orgullosos de que Molina de Segura forme parte de una iniciativa europea de esta dimensión, junto a universidades y centros educativos de distintos países, demostrando que nuestro municipio puede ser también un referente en innovación y transformación educativa.
4: Matías propone un modelo de IA como plataforma capaz de analizar el rendimiento del alumnado en actividades matemáticas, identificar patrones de respuesta y ofrecer información útil para docentes, familias y centros educativos. A partir de estos datos, el proyecto busca facilitar una intervención más temprana, precisa y adaptada, favoreciendo tanto la mejora del rendimiento académico como la motivación hacia las matemáticas. Lo comentaba acerca de esta web la profesora de la Universidad de Murcia, Ana Fuensanta Hernández.
20: En esta web hemos desarrollado y diseñado unos cursos que a partir de octubre estarán para que los profesores puedan entrar, que los explicaré posteriormente. Y en esta web, además de estos cursos, tenemos el modelo de IA, vamos a tener un banco de recursos para trabajar la matemática, la igualdad y la diversidad en educación y además vamos a tener una amplia cobertura para todos los centros. En estos cursos, como podéis ver, están adaptados a 4 idiomas, a el inglés, el portugués, el italiano y el español. Y además, en la temática de los cursos, podéis encontrar desde inteligencia artificial para las matemáticas en el área universitaria, para los institutos y además uno genérico que va a ser digitalización e inteligencia artificial para general, bueno, pues para cualquier docente, tanto universitario como no universitario, que quiera entrar y quiera formarse.
4: El comienzo del proyecto fue en octubre de 2023 y finaliza en octubre de 2026. Han sido 3 años de proyecto con una cuantía de 400.000 euros, de las más altas que se dan dentro de la tipología de estos proyectos y donde están participando como proyecto Erasmus Plus K220 de cooperación internacional 3 países, España, Italia y Portugal, con 4 universidades, Universidad de Murcia, Pavía, Madeira y La Laguna, y 3 institutos, Colegio Vicente Medina de Molina, Maico de Tenerife y Vía Angelini de Italia. El proyecto, lo explicaba la profesora Ana María Hernández, tiene una clara dimensión social y educativa, ya que pretende reducir desigualdades en el aprendizaje, apoyar al profesorado con herramientas basadas en datos y promover una educación más inclusiva, personalizada y eficaz. Además, Matías se alinea con los objetivos de transformación digital, innovación educativa e inclusión que actualmente impulsan las instituciones públicas. Desde esta perspectiva, Matía puede convertirse en una oportunidad para que el municipio de Molina se posicione como referente en innovación educativa, tecnología aplicada al aprendizaje y atención a la diversidad, generando impacto en centros educativos, alumnado, familias y comunidad local.
20: El impacto para Molina, sobre todo, ¿qué es lo que queríamos? Bueno, pues la recogida de datos, sobre todo del Colegio Vicente Medina, el diseño de los ejercicios que los propios profesores han hecho, el desarrollo de Moodle, los primeros resultados del informe pedagógico, como os he mostrado, y la difusión en los congresos, como ya hemos llevado a cabo, tanto en Sevilla, como en Braga, como en Tenerife, por lo tanto hemos tenido una amplia cobertura. Y además, Molina, sobre todo, va a poder visualizar y dar a conocer una experiencia educativa europea. Va a ser un centro participante clave en Vicente Medina, porque a partir de él también tendrá que dar a conocer y formar al resto de los centros. Una iniciativa que, por supuesto, conecta a la universidad con las necesidades reales de cada uno de los centros. Puede abrirse a cualquier otro centro a partir de octubre, que es cuando finaliza este proyecto, y va a ayudar a la ciudad a poder ser un referente, a saber cómo conjugar la IA con las matemáticas, que es algo muy importante para nosotros.
4: Pedro Vera y Elia Pérez aunaron fuerza e ilusión hace exactamente un año para abrir de forma conjunta la escuela de baile Globe Art Studio. Un año después celebran un curso en el que han tenido más de un centenar de alumnos y alumnas repartidos por estilos y niveles que van desde el urbano, el flamenco, pasando por el clásico, salsa, bachata, bachatón o hills, el denominado baile con tacones. Sin duda se trata de danza con actitud, como lo definen sus creadores en la descripción de redes sociales y según comentaba en una entrevista a Radio Compañía.
17: Hace un par de añitos decidí abrir la formación de danza urbana para formar a bailarinas un poquito más profesionales, no tan amateur. Y después de ese año de formación con 12 alumnas, conocí a Elia y decidimos dar el gran paso de abrir el estudio de Glow Up. Colaborar también un poquito porque yo soy más de danza urbana, ella también sí. Lleva la rama de flamenco. Entonces ahí hacíamos como un buen tándem. Y
21: da igual si has bailado antes, si no has bailado nunca, porque nosotros nos centramos mucho en la persona individualmente. Aunque allí las clases sean en grupo, queremos que cada persona avance en cuanto a sus necesidades. Tenemos muchísimos estilos diferentes de baile.
22: O sea, ¿vosotros sois urbano y flamenco así por de base? O...
21: Y juntos contemporáneo.
17: Y yo aparte también hago heels. Oh. Es baile en tacones. Tenemos la opción también para personas más adultas o no tan adultas, también para adolescentes. Tenemos las clases de salsa y bachata, que empezamos ahora con profesores nuevos. Empezamos en septiembre, vamos a abrir inscripciones a partir de la segunda semana de julio. También tenemos la rama de salsatón, como tipo zumba, así como un poco más de cardio. Hay opción de mañana, opción de tarde. También tenemos clases privadas para el más vergonzoso, la más vergonzosa. Sí. Clases de boda, o sea, bailes nupciales.
21: Ya tenemos varias parejas.
4: Según comentan, ha sido un curso muy activo que les ha llevado a participar en desfiles de carnaval o celebrar una gala de clausura del curso que tuvo lugar en el Auditorio Tomás Fernández Gil de Molina el pasado 27 de junio, en el que reunieron a más de 950 personas en el auditorio. Para este mes de julio han organizado cursos intensivos de urbano, flamenco, salsa y bachata que incluyen teoría y práctica, que condensará la formación en dos semanas. Y según explican Pedro y Elia, hacia mediados de julio también arrancará el periodo de matriculación para el próximo curso.
17: Pues mira, nosotros este verano acabamos de abrir los intensivos de verano, tanto de flamenco como de urbano.
22: O sea que podemos empezar ya mañana.
17: Podemos empezar
21: y
17: ya.
21: Y salsa y bachata también.
22: Hola.
21: Que empiezan la semana que viene.
22: Justo a tiempo.
21: Urbano y flamenco empiezan esta semana. Y la semana que viene empieza salsa y bachata.
22: Aunque tengamos cero conocimiento.
21: Cero
17: conocimiento.
22: Esto me gusta, sí. Hay que
17: insistir en esto. Damos conocimientos de teoría, tanto teoría como práctica.
21: Ajá. Un poquito de historia.
17: Una horita y media de clase. Y luego en urbano vamos a hacer como un videoclip grabado profesionalmente.
22: Pero qué guay.
17: Como para tener como un tipo de book, por así decirlo, y darnos un poquito más a conocer también un poquito fuera de Murcia en el sistema de bailarines y tal.
4: La ciudad de Molina de Segura acogerá este verano la final de España de fútbol calle 3x3, el mayor evento nacional de esta modalidad deportiva, que reunirá a los mejores equipos clasificados durante la temporada en un campeonato donde no solo estará en juego el título nacional, sino también el honor de representar a España en el Campeonato del Mundo organizado por la Asociación Internacional de Fútbol Calle, según ha anunciado el concejal de Deporte y Salud, Carlos Perello. Una competición que se va a celebrar del 27 de julio al 2 de agosto, de 7 de la tarde a 11 de la noche, en el Parque Miguel Ángel Blanco, convirtiendo a Molina en el epicentro de fútbol calle nacional durante 4 jornadas de competición, convivencia y espectáculo. Escuchamos al concejal de Deporte y Salud.
0: Es una de las especialidades que podemos tener cuando salimos todos a la calle de 7 a 11 de la noche, donde vamos a poder disfrutar de esa fiesta del deporte. Es más, Pepe ha dicho una cosa muy importante: todos los futbolistas brasileños, argentinos, españoles, al final, ¿de dónde salimos? Salimos de la calle, de cuando jugábamos en la calle. Ahora últimamente tenemos otro tipo de instalaciones que el futbolista pues puede aprovechar, sus campos de césped artificial, sus pabellones, pero el fútbol verdadero es en la calle, a pie de calle, y es lo que vamos a disfrutar. Este tipo de deporte, en especial el Campeonato de España 3x3, no solamente es deporte. Al final, lo que interesa para Molina de Segura es la cantidad de gente que vamos a traer, como ha dicho Pepe, de diferentes zonas de España, y al final nutre a Molina no solo a nivel deportivo, lo nutre a nivel de hostelería, lo nutre a nivel de hospedaje, lo nutre a nivel de turismo, y eso es lo más importante que nosotros tenemos que llevarnos a la hora de realizar este tipo de eventos.
4: La organización corre a cargo de la Asociación Española de Fútbol Calle, entidad de ámbito nacional inscrita en el Registro Nacional de Asociaciones y dedicada al fomento y desarrollo de esta modalidad deportiva en España. Cuenta con la colaboración de la Concejalía de Deporte y Salud y el patrocinio de la Asociación Internacional de Fútbol Calle. La final de España es la culminación del circuito nacional impulsado por dicha asociación. Durante toda la temporada, equipos de diferentes puntos del país participan en torneos clasificatorios que otorgan puntos para el ranking nacional. Los mejores equipos consiguen el derecho a disputar la fase final del Campeonato de España, donde el equipo ganador representará a España como selección española de fútbol calle 3x3. Los equipos que no se han clasificado previamente podrán jugar una fase preliminar para obtener su plaza. Escuchamos a Tomás Fernández, el presidente de la Asociación Española de Fútbol Callejero.
1: Una competición que queremos que sea mucho más que un torneo. Queremos que sea una fiesta del deporte, una oportunidad para que los jóvenes, los equipos y todos los aficionados quieran disfrutar de una modalidad espectacular, rápida, intensa y muy atractiva para el público. Molina de Segura se convertirá durante estos días en el Centro Nacional de Fútbol 3. Nuestro objetivo es reunir a equipos de diferentes puntos de España y consolidar este campeonato como una referencia nacional. Nuestra idea es que continúe año tras año. Además, esta final tiene un aliciente muy importante. El equipo campeón obtendrá la plaza para representar a España en el Campeonato del Mundo organizado por la IFA, la Federación Internacional de Fútbol 3, en Holanda, en Países Bajos. Por tanto, no hablamos solo de ganar una competición nacional, hablamos también de tener la oportunidad de vestir los colores de España en una cita internacional.
4: La elección de Molina de Segura responde a la apuesta conjunta entre la Asociación Española de Fútbol Calle y el Ayuntamiento Molinense por consolidar la ciudad como referente nacional del fútbol callejero. El objetivo de la organización es que la final de España pueda celebrarse de forma periódica en Molina de Segura, convirtiéndose en un evento deportivo, social y turístico de referencia que atraiga participantes y visitantes de toda España. La final de España ofrecerá un formato dinámico y espectacular, con partidos de fútbol 3x3, actividades paralelas, ambiente familiar y una organización diseñada para acercar este deporte al público. El secretario o director deportivo de la Asociación Española de Fútbol Callejero, Pepe Garijo, era el encargado de explicar exactamente desde el punto de vista técnico cómo se organiza este campeonato, esta fase final de España en Molina de Segura.
2: El fútbol calle que nosotros en nuestra modalidad practicamos es un 3 contra 3, en una pista de 18 por 15, con porterías pequeñas de 1,20 de ancho sobre 90 centímetros de alto, y donde los equipos no pueden pisar, los jugadores no pueden pisar el área en contacto con el balón. O sea, principalmente para evitar lo que todos conocemos cuando jugábamos en el parque de recreo, de que los niños se ponían uno delante del porte y delante de la portería y no iban a meter un gol. Allí todos los jugadores son bienvenidos. Estamos hablando que vamos a tener jugadores que incluso de ámbito federado a nivel nacional, que equipos, jugadores van a venir de primera red, de segunda red, etcétera, de tercera red también, pero también vamos a tener muchísimos jugadores de fútbol sala, porque es una modalidad que realmente se juega con un balón de fútbol sala y una pista realmente de piche, ¿no? O sea, lo estamos hablando en césped. Lo que sí es verdad que la modalidad de fútbol 3 tiene un gran enganche público. ¿Por qué? Porque todos atacan, todos defienden, solamente son equipos de 4 jugadores, un suplente, se entra y sale constantemente. Hay una modalidad de arbitraje diferente al fútbol 11, donde los jugadores en sí arbitran el partido. Hay un maestro de ceremonia, como lo llamamos nosotros, que es el árbitro, que solamente interviene en caso de duda. En caso de que los equipos no se pongan de acuerdo, pues intervienen. También esperamos poder contar con la modalidad del VAR, que en un momento determinado es una modalidad que también tenemos con la pista principal, donde si hay un litigio, se repite la acción, se para el partido, se repite la acción y ahí incluso hasta podemos hacer partícipe el público.
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4: Terminamos con un apunte sobre el Mundial. La victoria de la selección española frente a Portugal en los octavos de final del Mundial 2026 volvió a batir récords de audiencia y tuvo un seguimiento especialmente destacado en la región de Murcia, que fue la comunidad autónoma donde más se vio el encuentro. Según un informe de Barlovento Comunicación, el partido registró una audiencia media de 12.794.000 espectadores y una cuota de pantalla del 75,2% en el conjunto de España. El dato más llamativo llegó desde la región de Murcia, donde el choque alcanzó una cuota de pantalla del 80,3%, el porcentaje más elevado de todas las comunidades autónomas, reflejando el enorme seguimiento del combinado nacional entre los espectadores murcianos.
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3: Tenemos 22 minutos sobre las 9 de la mañana. Enseguida abrimos nuestro espacio, Vivir Aquí, Vivir en Molina de Segura, para hablar del grupo de coros y danzas de Molina de Segura, que, como ya habíamos anunciado y está publicado en nuestra página web, va a representar a España en el Festival Fot Azores 2026. Enseguida hablamos de ello, pero antes, como el calor está siendo protagonista estos días en la región de Murcia, recuerden ese aviso naranja que tenemos para esta jornada de miércoles. Según la EMED, podemos alcanzar incluso los 43 grados a lo largo de esta jornada de miércoles, fundamentalmente en la franja horaria del mediodía, primera hora de la tarde, en Molina de Segura. Bueno, pues hablando del calor, la ola de calor dispara la contaminación por ozono troposférico, un elemento que no se ve, pero que aumenta con las horas de insolación y pone en riesgo la salud de las personas más vulnerables. Ecologistas en Acción advierte de una situación que puede pasar desapercibida. Lo explica Pedro Belmonte, de esta organización ecologista. El aumento de ese contaminante empeora la calidad del aire y los episodios se repiten con frecuencia en la región de Murcia entre abril y septiembre, coincidiendo con los meses de temperaturas más elevadas. Escuchamos ese testimonio de Pedro Belmonte.
4: El ozono troposférico se forma por la suma de contaminantes previos en presencia de intensa radiación solar, como es el caso que nos ocupa. El ozono troposférico no se ve, no se huele, pero afecta y es un problema no solamente de contaminación ambiental, sino de salud pública. En estos meses de calor se van a producir superaciones continuas del ozono troposférico. Por eso necesitamos actuar en un doble sentido. Una, es necesario disminuir la contaminación urbana y es una obligación también disminuir la contaminación producida por el tráfico rodado.
3: Bueno, pues tengamos en cuenta esta recomendación de Pedro Belmonte, que de calidad del aire entiende bastante el representante de Ecologistas en Acción. Tenemos ya 24 minutos sobre las 9 de la mañana. Vamos a recordar que el viernes a las 9 de la noche España juega contra Bélgica, cuartos de final del Mundial, y el Ayuntamiento de Molina, a través de la Concejalía de Tecnologías de la Información y la Comunicación, ha tomado la iniciativa de instalar una pantalla gigante, habrá animación musical, para seguir en directo en Plaza de España este partido importante del Mundial entre La Roja y Bélgica. Lo recordamos en esta cuña.
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0: Vamos a hablar del grupo de coros y danzas de Molina de Segura. Esta es la Jota de Molina. Supongo que Evelyn Piñero, nuestra compañera, la habrá escuchado alguna vez. Buenos días.
1: Hola, buenos días. Pues sí, me suena. La hemos escuchado y lo hemos visto, además, en esos bailes tradicionales que ofrece la agrupación de coros y danzas de Molina de Segura cada X tiempo en nuestra ciudad.
0: Bueno, bienvenida a esta tertulia, porque, entre otras cosas, Evelyn ha presentado el Festival de Folclore de Molina de Segura en diversas ocasiones, y nos acompaña esta mañana el presidente del grupo de coros y danzas de Molina, recordamos, perteneciente a la Asociación Regional Francisco Salcillo, José Antonio Ortiz. Buenos días.
2: Hola, buenos días.
0: ¿Qué tal? ¿Cómo estás?
2: Muy bien, ¿tú? ¿Qué tal?
0: Y Manuel Castellar, que es vicepresidente, ¿no? ¿Sigue siendo vicepresidente, Manolo?
3: Sigo siendo vicepresidente.
0: Por, bueno, hasta el infinito, ¿no?
3: Que... Hasta el infinito.
0: Bueno, que por cierto, antes de iniciar esta tertulia estábamos hablando de que estáis en el año 39, ¿no? De la fundación.
3: Año 39 de la fundación.
0: Sí, que había ahí un lapso que hemos tenido, que decíamos que sí. Ahí, que es el año que viene, de los 50, no. El año que viene serán los 40.
3: Queríamos sumarle algún añico más, pero no.
1: Que bueno, 40 está muy bien, ¿eh?
3: Está muy bien.
0: Sí. Pues, Evelyn, están con nosotros José Antonio y Manolo, entre otras cosas porque comentamos esta semana y está publicado ya en nuestra página web que van a representar a España en el Festival Folk Azores 2026, llevando el nombre de Molina, de la región de Murcia y de España, hasta la isla Terceira, en Portugal, del 8 al 17 de agosto, ¿no?
1: Efectivamente, yo estoy ya haciendo las maletas, Juan Luis. ¿Sí? Yo esos días me tengo que pedir un permiso especial porque me voy con ellos a ver las Azores y, por supuesto, pues ese festival de folclore de las Azores.
0: Pues ya te cuidado, cuando estuvieron en Estambul, las maletas les costó con los trajes, ¿no? Según comentaron en su momento en una tertulia, ¿no? Porque esa es otra historia. Bueno, José Antonio, ¿qué representa para vosotros? Y valga la redundancia, representar a España en un festival como este.
2: Pues para nosotros la verdad que mucho orgullo. Es un festival muy grande, de los más grandes de Europa, y tener la oportunidad de representar a España en estos sitios es siempre un lujo.
0: Algo que, por cierto, ya avanzasteis, ¿no? Si no recuerdo mal, cuando estuvimos hablando del baile de Pujas esta pasada sí. Navidad, ya estabais avanzando que estaréis posiblemente, ¿no? Faltaba quizá una confirmación oficial en este festival. ¿Y cuántas agrupaciones van a este festival?
2: Pues somos 16 agrupaciones de todos los continentes del mundo. Ya nos han pasado... Todo lo,
1: la relación.
2: Sí, la relación, y la verdad que, vamos, no queda continente, porque está en las Azores.
1: Ah. ¿Cuál es el más exótico este año?
2: Corea del Sur.
1: Corea del Sur. Y luego, bueno, supongo que de Latinoamérica.
2: Sí, Latinoamérica, Canadá, África, Sudáfrica, también tenemos allí.
1: No fallan.
2: Italia, Francia, Bolivia... muy, muy variado.
1: Madre mía, por Dios, es que aquí vais a hablar inglés, francés, sí. Italiano, de todo.
2: Sí, sí.
1: No sé si podemos destacar algún grupo que hayáis coincidido ya con él en otros certámenes.
3: No sé si era el mismo, pero con Corea del Sur sí estuvimos en Estambul, estuvimos con ellos. Sí.
1: O sea que ya...
3: Lo que pasa es que, claro, eso es pasivo, que en España hay infinidad de grupos también.
1: Claro, no.
3: Hasta sí. Con Argentina, por ejemplo, hemos coincidido en varios festivales en Europa.
2: Sí, no sé si serán los mismos, pero...
3: Es que exactamente, pero...
1: Ah, claro, porque pasa igual que en España, ¿no?
3: Claro,
1: que pueden ir varios.
3: Claro, o sea, van representando a su país, pero hay infinidad de grupos.
0: De todas formas, por andar un poco en la idea, Manolo, José Antonio, el hecho de que sea el grupo de coros y danzas de Molina representante de España, ¿eso cómo se hace? ¿Hay una criba previa?
2: Exacto, una especie de concurso. Sí. Nosotros mandamos el material a CIOF, que es el organismo de la UNESCO que está encargada de estos festivales. Nosotros, al pertenecer a FACIDI, tenemos como esa vía de... Son como los mejores festivales, por así decirlo.
0: Ajá.
2: Y nosotros lo que hacemos es recopilar nuestro material, tanto vídeos, fotos, historial, y luego son los festivales encargados los que se ponen en contacto con nosotros para invitarnos. O sea que de este festival ya años antes lo habíamos intentado, pero no sé hasta este el que lo hemos conseguido.
1: O sea que además celebrando que este año haya sido posible, ¿no?
2: Sí, sí.
1: Bueno, ¿y qué tiene de particular este festival? ¿Qué habéis visto por ahí? ¿Qué os han contado?
3: Bueno, ese festival, como ha dicho José, es uno de los principales festivales de Europa. Y eso ya de alguna manera... es importante estar allí. porque está en unos festivales importantes, como pasó, estuvimos en Estambul, uno de los importantes del mundo. Uh-huh. Allí nos juntemos 25 agrupaciones de todo el mundo.
0: Uh-huh. Sí, que ya aportamos ese dato, Manolo, ¿no? Que no es la primera vez que representáis España,
3: claro,
0: en Estambul.
3: Efectivamente.
0: En 2022 ya
3: efectivamente.
0: Fue la, o
2: sea, le hemos cogido el gusto.
0: El Festival Internacional de Estambul, que bueno, yo no sé cómo se pronuncia esto. Buju.
3: Sí, yo tampoco lo sé. Lleva muchas letras, pero yo tampoco lo
0: complicado.
3: Sé.
0: Allí hubo 24 países, ¿no?
3: Sí, 24 sí. países.
0: Que por cierto, tú hiciste el premio al mejor vestuario.
3: Efectivamente.
0: Recordamos, ¿este año cómo vais de vestuario?
3: Hombre, el vestuario el que tenemos ahora mismo. Esperemos que el vestuario que tenemos, gracias, es muy representativo. Y entonces, muy bonito. Entonces, cuando tú llegas allí y vas cambiando, nosotros vamos a llevar 4 tipos de traje. Ahí.
2: Sí, este año entonces, hemos incorporado uno nuevo. Vamos a ir con el espectáculo de Andalucía también.
1: ¿Sí?
2: Sí.
1: Ah, qué bonito.
0: Con 4. ¿Y a Estambul fuisteis con 3?
2: Sí. En Estambul solo fuimos con Murcia, con los trajes de Murcia, y este año hemos incorporado
1: el Andalucía.
2: El de Andalucía, sí.
1: O sea que la maleta la tenéis que hacer un poco más grande.
2: Todavía no.
3: Me dice Juan Luis, tendremos algún problemilla con la maleta en el aeropuerto.
0: Sí, porque cuando fuiste a Estambul destacabais eso, ¿no? En la tertulia que mantuvimos, que fue un poco de lío, ¿no?
2: Sí, pero menos mal que los trajes de Andalucía son más ligeros.
3: Sí, más ligeros
2: que los nuestros.
1: Es la falda típica más recta, ¿no? Con algún volante abajo, sí, en el caso de las mujeres. Y...
2: Vamos a ir de rojo España.
1: Hombre, rojo pasión, además que este año sí.
2: A ver si ganamos. Que
1: se
2: mudía así,
1: será un.
3: Lo que pasa es que,
1: bueno,
3: allí como vamos nosotros representando a España, pues entonces tú puedes de alguna manera incorporar alguna autonomía de España, entonces porque de España solamente vamos nosotros. Entonces puedes incorporar algún tema de otra comunidad, que en este caso Andalucía.
2: Sí, la cosa es que como nosotros desde la academia bailamos de todas las regiones de España, entonces tenemos ese repertorio en nuestra casa. Entonces por eso queríamos aprovecharlo, darle, porque lo teníamos un poco olvidado también, y bueno, darle un poco de brío a eso.
1: Viene bien también para darle una vuelta y reciclar ahí, en ese sentido. ¿Cuántos vais del grupo de coros y danzas todos?
2: Todos no, pero casi. Somos 35 personas. Vamos del coro, bueno, mitad y mitad, vamos luego.
0: Sí. O sea que aparte de Evelyn vais 35.
2: Sí. No, Evelyn entra en la 35.
3: La 35.
2: Es del grupo también ya.
1: Voy llevando maletas y todo esto, ayudando con los trajes, a vestir, a peinar, todo esto. Asistencia. Sí. Asistencia técnica.
0: Apoyo logístico.
1: Bueno, ¿qué coreografías se permiten? Claro, no sé cuáles son las reglas un poco. Si tenéis que bailar los 4 o 5 días del festival, si solo uno, si hay ya un horario.
2: La verdad que el horario, justo le estábamos comentando, que es exigente. Tenemos casi todos los días algo. Lo bueno que la duración es corta, porque al ser tantos países, pues tenemos actuaciones de 5 minutos, de 10 minutos, que dices, bueno, ya te tienes que vestir para eso, pero bueno, pues al final.
0: ¿Y se hace en el mismo sitio o se reparten los
2: escenarios?
0: No,
2: tenemos dos desfiles, uno en Playa de Vitoria y el otro en Rúa de Sé. Y luego nos van alternando por la isla. Vamos al Teatro Angrese, el Angrado Heroísmo. Luego también tenemos la gala final, que será en Terceira.
1: Que eso será
2: el sábado o el domingo. O sea que tenemos, luego por eso también tenemos un concurso que nos enfrentamos a Bolonia. Ya diremos a ver qué tal sale. Bueno, cada agrupación tiene 5 minutos y luego el público que está en la sala hace una votación de qué baile ha gustado más.
0: O sea que hay como enfrentamientos directos, ¿no? Con otras agrupaciones.
2: Sí, pero en este caso solo con Polonia.
1: Un ring de baile.
2: Sí.
3: Ese formato lo hicimos también en Estambul.
1: Ah, también. ¿Sí?
3: Pero eso es una cosa curiosa. Lo hicimos en un teatro, el teatro vacío, solamente con el jurado. 6 personas de jurado, la rondalla y una pareja. En este caso fue José y Cristina.
0: Y eso impone respeto, ¿no?
1: Wow.
3: El teatro vacío. Y tú imagínate el Teatro Villa de Molina.
0: Sí.
3: Pues en medio de la grada.
0: 5 o 6 ahí de jurado.
3: Están 6 personas del jurado y sin una butaca.
1: Queda así y un poco, solo baila una pareja.
0: Queda un poco frío.
2: Sí, sí, yo lo recuerdo. Sí. Vamos, se me ponen los pelos de punta.
1: Esto como Risto Mejide ahí en, sí, en, ¿no? Sí, examinándote. Sí.
3: Y ahora mismo, comentando como tú dices, se me pone el hoyo porque ya te digo, un teatro grandísimo. Y solo.
2: Sí, además me acuerdo que eran como muchos nervios, ¿no? De ver al jurado ahí. A ver, nosotros estamos acostumbrados a bailar en muchos sitios, pero nunca como exponiéndote a...
3: No, lo que pasa...
1: A un voto.
3: Lo que pasa, sí, es que, uh-huh, ahora mismo nosotros estamos acostumbrados a ir a ver gente, a ver masa, a ver...
0: Claro.
3: Y encontrarte allí, como, es que eso es como frío, ¿no?
0: Sí, claro, muy frío, ¿no?
3: Es muy frío, ¿no?
0: Sí, pues siempre estáis acostumbrados, o sea, mucho, poco, es, pero siempre hay público, ¿no?
3: Es siempre público, efectivamente, pero eso daba un poco de eso, sí. Además, cuando no... Además, no te dejaban siquiera asomarte, nada más que cuando tú llegabas al teatro era porque te tocaba ya. No tenías posibilidad de ver lo que hacían los demás, no, nada.
1: Nada.
3: Nada más que te abrían la puerta y dices, ahí.
2: Adentro.
3: ¿Os imagináis lo de la voz quiesa y todo esto?
1: Sí, sí, sí,
3: algo así parecido.
0: Yo, ¿os pusisteis nerviosos en ese momento?
2: Yo, ah, porque, yo bueno, sí, la verdad.
3: Pero, hombre, un poco de respeto sí, porque es una cosa nueva.
1: Al que, claro, le tocó estar encima del escenario,
3: claro,
1: un, sí, poco más.
3: Claro,
1: ¿no?
3: Una cosa nueva, entonces, pues, bueno.
1: Yeah.
3: Y ahora, pues, no sé si algo, pero algo parecido.
2: Sí.
1: Esto, sí. Y estuve contra Polonia, pero no con el grupo que vino precisamente a Molina en,
2: no,
1: las fiestas.
2: No, otro grupo.
1: Otro grupo,
2: no,
1: distinto. No, sí. No obstante, más o menos ya sabéis cómo, sí, es su estilo.
3: Sí,
1: ¿no?
3: Sí, sí, sí, sí. Pues eso, de tal forma, con los grupos que iban ahí, no es que hayamos coincidido, pero el estilo... Todos los grupos que todas las agrupaciones que van, en algún sitio hemos coincidido con alguien.
1: Ya tenéis un poco la representación.
3: Sí,
1: de...
3: como Italia, Argentina, uh-huh, México. Hemos bailado en algunos escenarios, hemos coincidido. Sí. Ya llevamos también ya 39 años, ¿no?
0: Claro.
3: Hemos dicho, ¿no?
0: Exactamente.
1: Se tiene que notar.
3: Entonces, ya hemos coincidido con alguien.
0: Desde el 87, bueno, luego hablamos un poquito de ello. Pero quería preguntaros sobre los premios, porque antes yo mencionaba el premio que os dieron en Estambul.

0: nosotros fue una sorpresa también.
1: Sí.
0: Evidentemente, cuando nos dieron el premio de porque ahí se otorgan muchos más premios que en este, en Estambul. Ahí era la coreografía, la música, vestuario, el más premios. Ahí se repartieron 5 o 6 premios, sí, de distintas cosas de cada uno.
2: Sí, aquí simplemente sí, pues sí, el premio.
0: Son distintos festivales.
2: El premio es ir a las Azores en agosto,
0: sí,
2: ¿no?
0: Sí, sí, por supuesto.
2: Sigo yo.
0: No, y que te seleccionen.
2: Y que te seleccionen, claro.
0: Eso es otra, como dice José, nosotros ya llevamos un tiempo ahí con nuestro currículum, ahí está. Entonces hasta que han creído conveniente. También quieren ellos conjugar un poco distintos grupos del mundo para que haya una cierta variedad.
2: Claro.
0: Entonces, eso también.
2: Entonces, digo yo, esto es otro trabajo aparte, José, estar ahí pendiente todo el año de enviar cada curso, inscripciones nuevas y optar a distintos festivales de los más destacados, ¿no? A nivel nacional, internacional.
3: Totalmente, porque preparar eso, lo que os decía, el currículum, vídeos, fotos, luego, una vez que ya te eligen, pues ya estos festivales, es verdad que tienen muchas exigencias de burocracia. Luego también hay muchas cosas que preparar, ¿no? Hay, en este caso, exposiciones que tenemos que llevar nosotros material, tanto material de vestuario como material de la región de Murcia. Vamos a llevar lebrillo, esparteña, postiza, porque se hace allí como una pequeña exposición de folclore del mundo, que eso lo tenemos que ceder también nosotros, luego nos lo devuelven, claro.
2: Está bien.
3: Pero sí que hemos tenido que mandar también como una especie de currículum detallado de todo lo que vamos a llevar. Luego aparte también hay como un mercadillo de artesanía, que también tenemos la posibilidad de llevar cosas. Bueno, y aparte
1: ¿Para vender o no?
3: Sí, también.
1: Ah, ¿para vender?
3: Sí. Y también aparte, en este caso, hay una pasarela de folclore.
2: ¿Para desfilar?
3: Sí, que también hemos tenido que prepararlo, o sea, mandar los trajes, la descripción, porque dos parejas de cada grupo hacen como un pequeño, como un desfile de moda.
2: Madre mía.
3: Pero de folclore, sí. Y eso, sí, la verdad que es como un trabajo aparte.
2: Oye, entonces, a mí me preocupa lo del espacio y todo esto. Un lebrillo no ocupa poco. ¿Cómo hacéis para llevaros esto?
3: Pues todavía no lo sabemos, pero ya contaremos cuando volvamos.
2: ¿No podéis mandarlo previamente?
3: No, porque conocemos agrupaciones que han enviado material y pues lo mismo te llega que lo mismo no, o sea,
2: otra puedes jugar.
3: Sí,
0: es muy arriesgado, eso es muy arriesgado. Yo sé de gente que lo ha mandado así por empresas serias de paquetería
2: y nada,
0: y el primer baile lo han tenido que hacer vestido de calle.
2: Es que llevan instrumentos, poca broma, vamos a ir haciendo ahí un recuento. Instrumentos que ya ocupan lo suyo, más los trajes, 4 trajes, que por mucho que el de andaluza sea más fino, hay que llevarlos.
3: La
2: ropa personal de cada uno y encima esto, todo este material para la exposición.
0: Hombre, la ropa personal ocupa poco, allí en la zona ocupa poco, ya te lo digo.
1: son 140 trajes, ¿no? 4 por 35.
3: Sí, sí. No le hemos hecho la cuenta, pero
0: de todas formas hay trajes que simplemente con cambiarle
2: un atuendo,
0: un par de piezas, ajá, le has cambiado la personalidad al traje.
1: De todas formas, para el lebrillo y todos los materiales esos que tenéis que llevar, para eso está Evelyn, ¿no? Para, claro, para esas cuestiones.
0: el avituallamiento.
1: Que lleva más ligera de equipaje.
2: Sí. ¿El lebrillo es muy grande?
0: No. Yo sé que se hacía morcilla antes, ¿no?
1: Ah, pero
0: no,
1: Evelyn está fuerte. Hace gimnasia todo el año y ella puede con todo.
2: Ya veremos. Hay otra cosa importante y es que sí que vosotros lleváis trajes ahí como abrigados, pero yo recuerdo el año pasado Polonia que sus tejidos eran todavía más abrigados, sí, ¿no? O sea, sí, que si vosotros vais a pasar calor, sí, va a ser poca cosa en comparación con otros grupos.
3: Sí. Esperemos que el tiempo nos dé tregua allí, pero bueno.
2: ¿Y tenéis previstas rutas turísticas también?
3: Sí, tenemos varias rutas turísticas y tenemos varios días libres también que aprovecharemos para ver toda la isla.
2: Para ver las Azores. Sí. Ay, mira, aquí bien
0: suena. De todas formas, lo bueno que tiene en esos sitios es esa convivencia que existe.
2: Claro.
0: Allí vamos a tener suerte porque hay dos o tres grupos que hablamos.
2: Castellano, ¿no? Bueno, español.
0: Está Argentina, está México, está, en fin, hay gente. Entonces nos vamos buscando porque son la única forma de que podemos hablar con ellos.
3: Y una curiosidad también, cada noche del festival, el festival tiene como un bar, un pub reservado, y cada noche hay una fiesta que cada país se dedica a organizarla. Nosotros en este caso nos toca el viernes con México, tenemos que ver ahí cómo organizamos. Luego también tenemos una fiesta blanca, una fiesta de

0: Fincas, así le llaman. Y nada, también eso también que hace que nos dé pie a conocernos a
1: Entre
0: todos los
1: todos.
0: grupos, sí.
1: O sea, otro traje más.
2: El Ibicenco, por lo menos.
0: El Ibicenco, sí.
2: Bueno, porque por lo que me estabais comentando, ¿no? Esto se hace del 8 al 17 de agosto. Imagino que para los que trabajáis de los 35 integrantes, pues será periodo vacacional, ¿no? Pero no obstante, siempre representa todos estos viajes porque vosotros habéis estado en Alemania, Francia, Bélgica, Holanda, Polonia, Turquía, Italia o República Checa. Cada vez que surge ese momento, es sacrificar también vuestro tiempo, pues con la familia o con quien sea, ¿no? Pero al mismo tiempo, pues tiene este aliciente porque al fin y al cabo también pasáis unas bonitas vacaciones mientras bailáis,
0: Sí,
2: ¿no?
0: sí.
3: Hombre,
2: ¿Cómo lo habéis llevado esto? Porque son muchas las experiencias ya que lleváis a cabo.
3: Eso tú bien has dicho, tienes que sacrificar algo. Porque tú ahora mismo, en vez de irte con tu familia a otro sitio, para eso se hacen los ensayos y todo, tienes que sacrificar eso para irte, es que son 10 días.
2: Claro.
0: Sí.
3: Entonces, son 10 de vacaciones de estar con la familia.
0: Pero bueno, al final nos lo pasamos bien.
3: Claro, exactamente.
1: 10 días allí, pero los preparatorios, todo el tema de preparar,
3: Sí,
1: pues
3: sí.
1: previamente, las coreografías, los ensayos, todo el material,
3: Eso lo llevamos, ahora
1: reuniones.
3: mismo lo llevamos a tope.
0: Sí.
3: A tope porque, claro, eso es importante. Y lo que se refleja en los ensayos, luego sale en el escenario. Entonces tienes que trabajarlo mucho aquí para irlo ahí.
1: ¿Estáis ya en ensayos a tope?
0: Sí, bueno, llevamos ya 2 meses.
1: Dos
0: Bueno,
1: meses.
0: llevamos desde enero ya preparando
3: Sí.
0: todo, porque con el nuevo espectáculo de Andalucía y tal, llevamos desde enero, pero sí, pero estos 2 últimos meses estamos a 2, 3 ensayos por semana,
1: Bueno.
0: que no hace falta, vamos.
1: Que salga
0: Cuanto
1: todo estupendo.
0: mejor lo preparemos aquí, más disfrutamos allí,
2: Claro.
0: que luego no vamos con los nervios.
2: ¿Y tenéis, cómo surgen los bailes? ¿El director de coreografía? ¿Cómo lo hacéis?
0: Sí, Ana Gas, que es nuestra directora, y Eva Castellar, que es la directora del Coro de la Rondalla, pues ellas dos se ponen de acuerdo
2: Ponen las ideas sobre la mesa y a partir
0: sí,
2: de ahí
0: sí.
2: empieza
0: Y a partir de ahí
2: a trabajarse, ¿no?
0: hacen magia.
1: Y a
3: De
1: repartir.
3: todas formas, ya sé previamente, ya decimos, bueno, ¿qué nos puede mejor representar el grupo en las Azores? Pues entonces, de todas las danzas que tenemos, entonces seleccionamos 10, 12, 15, las más representativas, tanto como de Andalucía como de Murcia.
1: Claro.
3: Entonces, como llevamos los dos espectáculos de Murcia y Andalucía, lo más representativo, tanto de una región como de otra, la seleccionamos. Entonces, esas se van machacando en los ensayos y hasta que se queda. De todas formas, Murcia es lo que más machacado llevamos. Pero bueno, siempre hay cosas que tenemos que ir matizando.
1: Refrescando.
0: Sí.
3: Luego también, en los grupos, eso nos pasa en todos los grupos, hay mucha gente trabajando. Hay gente que coincide esta semana. Bueno, pues la semana que viene, porque tengo que trabajar, evidentemente. Entonces, se lleva. Cuesta trabajo porque, claro, pero es así. Pero
2: Oye, ¿el baile de pujas lo habéis hecho alguna vez en algún país, en alguna
3: no,
2: visita?
3: no, no, no, no, mucho no.
2: ¿No?
3: Lo que sí se ha hecho son
0: Estampa.
3: las pujas, no, y las pujas con las parrandas.
2: Ajá.
3: Nosotros llevamos cuando hacemos parrandas
1: Sí.
3: y hacen, no bailarines, se hacen,
0: Sí.
3: ya se hacen unas pujas. ¿Sí?
1: Ajá.
3: Entonces le invitan a la salen al escenario, por ejemplo, un hombre o una mujer. Venga, pues yo quiero. Entonces la sacan, la cogen de la mano, la sacan, y eso sí lo hemos hecho. Sí, lo hemos hecho, sí.
1: Más participativo.
3: Claro,
0: Sí.
3: lo que pasa es que entre esas cosas fuera se conocen menos. Aquí en España se conoce más, porque en muchas zonas eso se hace. Pero fuera se.
1: Puede costar un poco a lo mejor.
3: Claro, se cuesta mucho. Pero es bonito porque entonces, cuando tú sacas a una persona ahí que se resiste a salir, ¿sabes tú? Cuando antiguamente, cuando le tiraba y dice, entonces la gente se queda un poco y dice, claro, entonces luego empiezan y se queda muy bonito.
1: Ajá.
3: Y eso ya en muchos sitios lo hemos hecho.
1: Bueno, mira, yo me presto, si queréis fingimos que soy falsamente desconocida y me sacáis y fingimos ahí y ya está, y lo incorporamos como algo del
3: De todas
1: espectáculo.
3: formas, en este viaje hay gente que es la primera vez que viaja con nosotros también.
1: Ah, sí.
3: Que eso es importantísimo. Siempre llevamos a alguien nuevo. Lo incorporamos, pero
0: De la academia.
3: a ese grupo.
2: Hay gente nueva que se está incorporando ya al grupo, ¿no?
3: Sí.
0: Sí.
2: Que bueno, como dice José, será el de la academia, ¿no?
0: Sí, vienen
3: Sí.
0: tres chicas nuevas de la academia con nosotros. y es nuestro primer viaje tanto del grupo como en el extranjero.
1: Sí,
0: llevan todo el año ahí preparándose a tope.
1: Estarán ilusionadísimas.
0: Sí, sí, claro. Y gente que nos ha podido venir que también estará
1: en su casa llorando.
3: Desde aquí le mandamos un abrazo grandísimo.
1: Da pena, ¿eh? Cuando...
3: Porque tiene su pena, evidentemente. Uh-huh. Entonces, de aquí le mandamos a las personas que no han podido venir por, evidentemente, trabajo.
1: Ya, claro. Situaciones personales, ¿no?
3: Claro. Uh-huh. Entonces, de aquí yo le mando un abrazo y que nos acordamos de ellos siempre. Eso seguro.
2: De todas formas, para el grupo de coros y danzas de Bonina tiene que ser una gran satisfacción lo que estamos hablando, ¿no? El hecho de recoger frutos, ¿no?, de ese trabajo que lleváis a cabo en la academia desde hace tiempo.
3: Claro. Hombre, el grupo está trabajando desde enero a diciembre. ¿Por qué? Porque estaban surgiendo cosas. Entonces tienes que estar al día. En cualquier momento te llaman para un festival, tú tienes que estar ahí. Entonces nosotros los ensayos durante todo el año no se paran. Hay gente, por ejemplo, que dice, bueno, yo conozco a agrupaciones. No, nosotros los 2 meses de verano
1: Paramos.
3: Bueno, de una forma, nosotros no. Nosotros estamos desde enero a diciembre trabajando lo mismo, nuestro ensayo. Puedes decir, bueno, pues esta semana, porque cualquier motivo, pues no hay gente, por cualquier motivo. Pero no quiere decir que tú des unas vacaciones de un mes, de dos, no.
0: Aquí no hay vacaciones.
2: Y sobre todo cuando llegan veranos como este, ¿no? Con la participación en un festival internacional como el de Fall Azores. Que, por cierto, y volviendo a la idea inicial, después de vuestra experiencia en Estambul, de alguna forma esta participación en este festival del 8 al 17 de agosto viene a reafirmar, ¿no?, vuestro papel como embajadores culturales de Molina, de la región y de España, ¿no?, que es lo que decíamos al principio, ¿no? Que en ese sentido creo que gozáis de un buen estado de salud, ¿no?, el trabajo que se está haciendo en los últimos años.
3: Claro.
0: Sí, la verdad que estamos haciendo un trabajazo, por así decirlo. Porque llevamos muchos años, bueno, currándoselo desde el 87, como decíamos antes, y pues era eso, recogiendo frutos y cada día más internacionales, más...
1: Oye, José, ¿es tu primer viaje como presidente?
0: Sí, sí.
1: ¿Qué se siente?
0: Pues nervios, la verdad, porque... A ver si me la lían o algo.
2: Porque el presidente es el embajador de los embajadores, ¿no?
0: Sí.
1: Está siendo más complicado de lo que esperabas, más o menos lo que ya sabías.
0: No, porque al final llevo ya aquí muchos años y ya...
1: Carrera.
0: Llevo ya carrera, entonces no... Además me ayudan siempre mucho todos, o sea que no, sin problema, la verdad. Se están comportando, espero que en las Azores se comporten también. Yeah.
1: No hay que poner mucho.
0: No quiero yo historia.
2: Pero lo que sí está claro es que al final, para mantener una agrupación esta en un nivel alto, ¿no?, y que se sigan haciendo cosas, es muy importante que haya gente que tire el carro, el presidente, la directiva, porque pasa muchas veces, ¿no?, en asociaciones que hemos visto cómo se van difuminando precisamente por eso, porque la gente empieza a quedarse en un segundo plano y no hay nadie, ¿no? No hay relevo generacional. Entonces, el trabajo que estáis haciendo vosotros dos, Richarte, bueno, toda la gente, que al final pues se refleja, ¿no?, en estas cosas.
0: Sí.
3: Es importante de alguien, como tú bien has dicho, siempre tiene algún grupico que son los que de alguna manera tiran del carro.
2: Claro.
1: Los más responsables. Sí.
3: Bueno, no sé, pero tiran del carro, sí. Uh-huh.
0: Sí, justo Manolo lo decía el otro día en una entrevista que hicimos, que hemos cogido como... Tenemos la sabiduría del grupo, ¿no? Y los más jóvenes, pues los que tiramos con las redes sociales, que con todo, y también tenemos nuestra sabiduría, que es la que nos hace por ser quien somos, ¿no?
1: Entonces, hemos
0: cogido esa dupla, ese dúo, uh-huh. Y la verdad que estamos trabajando muy bien últimamente.
1: Un buen equilibrio, ¿no?
0: Sí.
2: Al final se trata de asumir compromiso, ¿no? De eso se trata. Evelyn.
1: Yo digo que si estáis ensayando, preparando todo lo de Azores, pero que no se nos olvida que en septiembre tendremos de nuevo actuación, por supuesto, de la agrupación de coros y danzas en las fiestas de Molina.
0: Sí, y bueno, lo tenemos ya casi cerrado.
1: Ese festival.
0: Sí, y la verdad que vendremos a contároslo, pero va a ser pues del más variado de los últimos años. Sí.
1: O sea, que los ensayos hay que equilibrarlos vistas a septiembre, ¿no?
3: Lo que pasa que es lo que te digo, que no puedes poner un paréntesis, sino que es un suma y sigue.
1: Claro. Mucho trabajo veo yo aquí este año.
3: ¿Por qué? Porque ahora mismo tú estás aquí haciendo esto, estás preparando, pero ya con el rabillo del ojo mirando aquello.
0: Sí, porque ya preparando cosas. Tendremos que darle descanso a la gente unos días cuando lleguemos de las Azores.
1: Aunque sea, una semana, ¿no?
0: Aunque sea una semana.
2: Ya. ¿Qué fecha será el festival?
0: Del 9 al 13 de septiembre.
2: 9 al 13.
0: Sí.
2: Ah, si sí, quieres tirarle de la boca, que te diga algo
1: yo
2: más.
1: Yo estoy esperando a ver si tenemos alguna exclusiva o algo, pero... pues, no sé, Asia. Uy.
0: No, Asia no, pero...
2: África.
0: No, tampoco.
2: Ah, vaya.
0: Yo si queréis lo cuento ya, ¿eh?
1: No. Sí, pues yo sí, ¿no?
2: Bueno, entonces en septiembre cuando hagamos la
3: tercera... Entonces la exclusiva luego, ¿no?
0: Mira, os digo que justo este año vamos a tener folclore de todos los tipos. Vamos a tener folclore más contemporáneo, folclore más autóctono, con la cuadrilla.
1: Bien.
0: Y folclore internacional.
1: Vale, puntos suspensivos. Bueno, no queremos, ya volveremos a vernos, claro. Querremos que nos contéis vuestra experiencia en las Azores y, por supuesto, pues ya va a charlar sobre ese festival que se viene en Molina de Segura, que esta es la edición número
0: 43
1: ya. Ahí sí que hemos superado ya la cuarentena, ¿eh?
0: Sí,
3: Ahí sí.
2: El año próximo sí que celebráis los 40 años, ¿no?, de la agrupación del grupo, sí, de coros y danzas. Estáis en el 39º.
3: Exacto.
2: Pues empezáis en el 87, ¿no? Sí. Y el festival se está haciendo un poquito antes del festival.
3: Sí, no, lo que pasa es que el festival lo inició Virgen del Río,
2: que era un grupo, claro, que se fundó anteriormente.
3: Exactamente.
2: Sí.
3: Entonces nosotros hemos seguido la misma estela, o sea, los mismos años, incluso cuando el grupo se formó, en la organización del festival lo hacíamos alternativo.
1: Cada año uno.
3: Un año lo organizaba
2: sí,
3: uno.
2: Sí, recuerdo yo.
3: Pero iba a bailar. O sea, el grupo que organizaba tenía que invitar al otro.
1: Ajá.
3: Y eso fue un acuerdo que hicimos con el ayuntamiento y si nosotros organizamos, invitábamos a Virgen del Río. ¿Qué lo organizaba Virgen del Río? Pues nos invitábamos nosotros.
2: Eso es la época que, si no recuerdo, lo presentaba Paco el Niño, ¿no? Hubo varios años, ¿no?
3: Y otros también muchos años también este hombre que estaba en la cadena SER.
0: Alberto Castillo,
2: sí.
3: También, lo he visto varias veces.
2: Y ahora algunas presentaciones las hace Evelyn, la niña. Como Paco el Niño. Sí, sí.
3: De todas formas, Paco el Niño, con lo que más... me decía, yo tengo mucha amistad con él. Cuando hacíamos en el verano el final de curso.
2: Sí, sí.
3: Entonces, porque él podía decir algún...
2: Recitaba sus bandos panochos. Sí,
3: efectivamente. Entonces,
2: ya.
1: Qué maravilla. La escuela infantil, ¿cómo la llevamos? Por cierto, sí, porque habitualmente en junio recuerdo que habéis hecho festivales infantiles este año. No sé si hemos pasado...
0: Justo este año no, porque hemos tenido todas las actuaciones y nos acompañaron también en el barrio San Antonio, que estuvimos ahí haciendo la actuación. Y ya le hemos dado vacaciones hasta septiembre.
1: Bueno, pero va bien ese grupo también.
0: Muy bien, sí.
1: Creciendo y...
3: Hombre, es que eso es la...
1: Y avanzando.
3: Digamos, la esencia del grupo.
1: Claro.
3: Ahora mismo cualquier grupo que se aprecie, si no tiene escuela, está al fracaso. Porque de ahí es donde te vas nutriendo.
1: Claro.
3: Evidentemente, lo que ha pasado este año, ¿eh? Este año vienen tres nuevas que estaban en la escuela.
1: ¿Qué ha pasado de curso?
3: Han pasado el curso, y con nota.
2: Bueno, será una experiencia seguro que muy enriquecedora para las tres debutantes, ¿no? En esas experiencias internacionales.
3: Seguro.
2: Bueno, pues ya para ir terminando, recordamos también que por vuestra labor de conservación, de promoción, de difusión del folclore tradicional, conseguisteis la medalla de oro de la ciudad de Molina de Segura, que es algo muy importante que pocos colectivos y pocas agrupaciones en Molina o personas tienen, ¿no?
3: Sí. Hombre, para nosotros se trata de un reconocimiento también por parte de las instituciones, en este caso del ayuntamiento, hacia el grupo. Entonces eso de alguna manera te da, dice, bueno, estoy haciendo el trabajo, pero bueno, se reconoce.
1: Uh-huh.
3: Entonces, para nosotros ha sido muy importante.
2: ¿Eso cuándo fue? ¿Hace dos, tres años?
3: Dos años.
2: ¿No? En el 24.
3: Sí. Bueno. Dos años.
2: Sí, sí.
3: Pero ya te digo, para nosotros el trabajo que está haciendo de alguna manera se reconoce. Y eso también, nosotros ya dimos las gracias y se las damos al ayuntamiento por ese reconocimiento. De todas formas, fue unánime también de toda la corporación, y eso también es muy importante.
1: Que se ponga en valor la labor que
3: además,
1: hacéis, ¿no?
3: Te puedo decir que somos los embajadores, los primeros embajadores de Molina, llevando el nombre de Molina fuera. De Molina.
1: El nombre y los lebrillos.
2: Exactamente. Bueno, yo tengo que daros una mala noticia a vosotros y sobre todo a Evelyn, y es que del 8 al 17 de agosto Evelyn trabaja aquí.
0: Anda.
1: Bueno, pero yo
3: bueno, a ver,
0: algo se podrá hacer.
1: Algo,
3: algo se podrá. Nos pondremos en contacto con ella. Necesitamos
0: una jefa de prensa allí.
1: Yo voy a buscarme en becario.
2: A mí no me dicen nada, ¿eh? Yo estoy de vacaciones, pero a mí no me dicen nada.
1: Porque lo he pedido yo. Esto es así. Vaya. Que pide, el que no llora no mama, no. Dicen.
3: Ya verás como de alguna manera lo voy a arreglar, ya lo verás.
1: Buscaremos un becario. No te preocupes, Juan Luis.
2: Bueno.
1: Algo se podrá hacer.
2: Sí. Estamos para becarios. Bueno, pues nada, que vaya todo muy bien. A la vuelta ya hablamos. Ya podemos dar esas exclusivas del Festival Internacional de Folclore, que hemos dicho su 43 edición cuando llegue, ¿no?
0: Sí. Sí.
2: Bueno, pues nada, mucha suerte y buen viaje.
0: Muchas gracias.
3: Nada, muchas gracias a vosotros. Y nos acordaremos de vosotros cuando estemos por allí.
1: Por favor.
2: Hasta luego.
1: Chao.
3: Venga, buenos días.

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4: Tenemos ya casi 3 minutos sobre las 10 de la mañana y nuestro espacio Vivir Aquí, Vivir en Molina de Segura ha terminado. Nosotros ya nos vamos despidiendo. Despedimos a los representantes del grupo de coros y danzas de Molina de Segura y nos vamos con música. La música que va a sonar durante toda la mañana aquí en la sintonía de Radio Compañía, grandes éxitos, como por ejemplo este trabajo que estamos escuchando de fondo de Whitney Houston, con el que abrimos una selección de grandes temas que van a escucharse hasta las 2. De la tarde. Volveremos a esa hora para poner al día la actualidad informativa de esta jornada de miércoles 8 de agosto. Bueno, pues refresquense, hidrátense, porque hoy va a ser una jornada intensa de calor. Hasta luego, buen día, salud y suerte.

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9: Eva Amaral, Juan Aguirre, ellos hacen un grupo estupendo, Amaral, que ha tenido grandes éxitos como este, por ejemplo, del 2002.

0: toda la noche en la calle, uno de los temazos de Amaral, Juan Aguirre, Eva Amaral. Esto era del 2002, de su disco Estrella de Mar.
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Da gusto volver a escuchar canciones como esta que nos hacen revivir grandes momentos ya pasados. En esta sintonía, de vez en cuando recordamos oldies, clásicos como este.

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4: Volvemos atrás en el tiempo, hasta el 97, para escuchar a una banda barcelonesa que hacía un sonido indie pop. Eran los Fresones Rebeldes, Al amanecer.

0: Fue uno de los grandes temas del año 97 y los responsables eran los Fresones Rebeldes, los catalanes. Al amanecer se llamaba esto.
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1: Se retiraron hace tiempo, pero en su carrera han tenido muchísimos éxitos. Este, por ejemplo, era del año 91. Estoy hablando de los Dire Straits, Colin Elvis.

La canción la encontrabas en el disco On Every Street. Ahí tenías este último álbum, además de los británicos Dire Straits, Colin Elvis, del año 91.

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0: Marc Anthony, que ha hecho grandes canciones a lo largo de su carrera. Esta, por ejemplo, era una del año 91, Hasta que te conocí.
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1: Y aquí llega Aliyah, una mujer que falleció tristemente en un accidente de avión y nos ha quedado su música. Esto era buenísimo, I Care For You, del año 2002.

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Un momento ahora para recordar a Coolio, el que se hizo famoso con el Gangster's Paradise. Tenía también canciones estupendas en el 96 como esta, Too Hot.

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0: son las 2 de la tarde.
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0: Buenas tardes, saludos. La comunidad autónoma pide al Ministerio que ejerzan de árbitro para evitar choques entre los próximos planes del Tajo y del Segura. Agricultura reúne a su grupo de expertos en planificación hidrológica para forzar la coherencia en la gestión del trasvase para el ciclo 2028-2033. Es el dato con el que abrimos esta página de actualidad, nuestra segunda edición. Seguimos con titulares.

Nos centraremos sobre todo en las previsiones y en la actualidad de Molina de Segura, pero un dato también de interés general y regional. Más de 71.000 niños de la región de Murcia podrán vacunarse contra la gripe en la campaña 2026. Es una de las novedades del calendario de vacunaciones, que también amplía la inmunización frente al herpes zóster para las personas de entre 79 y 83 años. El alcalde de Molina de Segura, José Ángel Alfonso, recibía ayer la memoria de actividad de los 6 primeros meses de funcionamiento del Hotel Asa Molina Plaza. El regidor molinense ha mantenido una reunión con la dirección del establecimiento hotelero y ha asegurado que el primer hotel que abre sus puertas en nuestra ciudad tras más de 20 años y el primero de 4 estrellas de Molina se ha convertido en un espacio referente para el turismo. 12.000 visitantes, más de 12.000 visitantes y una ocupación diaria media del 85% es el dato que proporcionaba el director gerente José Ramón Soriano al alcalde de Molina. Con su participación en Fol Azores 2026, el grupo de coros y danzas de Molina reafirma su papel como embajador cultural de España, de la región de Murcia y de Molina de Segura, así como su compromiso con la preservación y proyección exterior de las tradiciones murcianas. La cita será en la isla Terceira, Portugal, del 8 al 17 de agosto, y de ello hemos hablado con José Antonio Ortiz y Manuel Castellar, presidente y vicepresidente de la agrupación, en Radio Compañía. El molinense Martín Vicente Ferrer, junto a Ruiki y Marina, los alumnos con las tres notas más altas de la PAU en la región de Murcia en 2026, fueron reconocidos ayer por la Consejería de Universidades y los rectorados de la Universidad de Murcia y la Politécnica de Cartagena. Recordamos que Martín Vicente, estudiante del IES Eduardo Linares Lumera, sacó la segunda mejor nota con un 9,98. Defiende el buen nivel del centro, las diversas disciplinas y rompe una lanza por la enseñanza de la educación pública. Le gustaría estudiar ingeniería física, probablemente en la Politécnica de Valencia. El programa Un Verano de Cine aplaza la proyección del viernes, del viernes 10 de julio al 31 de julio. El cambio de fecha viene motivado por la celebración del partido de cuartos de final del Mundial de 2026 de fútbol, que enfrenta a España y Bélgica, y será retransmitido en directo en una pantalla gigante en Plaza de España, en Molina de Segura. Y efectivamente, el alcalde de Molina, José Ángel Alfonso, anunciaba que la Plaza de España se va a convertir este viernes a las 9 de la noche en el punto de encuentro de toda la afición del municipio para presenciar el partido de cuartos de final que enfrentará las selecciones de España y Bélgica. Bajo el lema "Tu pasión, nuestra innovación, conecta con la roja", la Concejalía de Tecnologías de la Información y la Comunicación ha preparado una experiencia abierta a toda la ciudadanía que combinará tecnología, entretenimiento y el mejor ambiente para disfrutar del fútbol en comunidad. La cita dará comienzo un poco antes, a las 8 y cuarto de la tarde. Escucharemos la música de Shakira, que es la banda sonora del Mundial, y también vamos a escuchar luego, para cerrar nuestra crónica, la música de Salva Ortega, que va a ser protagonista mañana en Plaza de España del programa Molina Suena Verano, con la banda Show. Salva Ortega va a ofrecer un variado repertorio de canciones propias y versiones. Será a las 10 de la noche en la Plaza de España, mañana jueves 9 de julio.

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1: Llegamos ya a los 40 grados, es lo que marca ahora mismo el termómetro en Molina de Segura. Tenemos una humedad del 11% y el viento sopla 10 kilómetros la hora. Calor excesivo, aviso naranja, como ya habíamos advertido la jornada de ayer, se mantiene en la Vega del Segura y en otras comarcas de la región de Murcia. Podríamos llegar incluso a los 43 grados hoy de máxima en Molina, 21 grados de mínima. Y unas temperaturas que se van a mantener así por lo menos hasta mañana. El viernes incluso llegaríamos a los 40 grados, es decir, calor excesivo estos días en Molina de Segura y en otros puntos de la región de Murcia y también en otros puntos de España, como habrán comprobado también en los servicios informativos de ámbito nacional. Pues lo dicho, estamos ya en 40 grados, se nota ese calor sofocante en las calles de Molina de Segura. Hacemos una pausa y continuamos.
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1: La vacuna frente a la gripe se extiende en la campaña de 2026 a los menores de hasta 11 años. Este grupo se suma a los 55.000 niños y niñas
15: de 2 a 9 años que ya se están vacunando desde finales de 2025 con la vacuna intranasal, por lo que se amplía el beneficio a otros 16.000 menores para superar los 71.000 niños protegidos. Con esta medida se pretende proteger a los menores frente a la gripe, que puede ser grave en los más pequeños, y adicionalmente reducir la transmisión comunitaria, proteger indirectamente a los colectivos más vulnerables y disminuir la presión asistencial en el sistema sanitario. Al vacunar a grupos activos en la dispersión del virus, como los niños, se puede controlar la cadena de contagio para alcanzar una mayor protección. Esta es una de las novedades incluidas en el calendario de vacunaciones e inmunizaciones a lo largo de toda la vida para 2026 que presentaba este miércoles la consejera de Salud, Isabel Ayala.
16: La ampliación de la vacunación de la gripe en menores de 11 años, que con esta ampliación conseguimos alcanzar hasta un total de 71.000 niños, así como la ampliación de la vacunación de la vacuna del herpes zóster a personas de 79 y 83 años, llegando hasta una población total de 120.000 personas.
17: Uno de los grupos que más hemos trabajado últimamente, porque estamos muy interesados en que suba la cobertura, es los niños menores de 2 años, que tienen coberturas de algo menos del 40%. Sin embargo, cuando nos vamos a los niños más mayorcitos, que les vacunamos en el colegio, tenemos coberturas del 60%, y a pesar de eso, seguiremos trabajando para intentar conseguir aumentarlas. Pues ahora mismo y de momento, afortunadamente, está en una situación basal y no ha habido una circulación importante ni en la región ni en España, ni en la temporada primavera-verano, ni tampoco en la de otoño-invierno, afortunadamente. Esto es una... El COVID todavía nos tiene sorpresas que darnos.
15: El alcalde de Molina de Segura, José Ángel Alfonso, mantenía este martes una reunión en el ayuntamiento con el director del Hotel Asa Molina Plaza, José Ramón Soriano, quien entregaba al regidor la memoria de actividad de los 6 primeros meses del establecimiento hotelero, más de 12.000 visitantes y una ocupación diaria media del 85%. En el encuentro, el primer edil molinense ha señalado que el primer hotel que abre sus puertas en nuestra ciudad, tras más de 20 años, se ha convertido en un espacio referente para el turismo. El Hotel Asa Molina Plaza, de 4 estrellas, está situado en pleno corazón de la ciudad y abrió sus puertas en noviembre de 2025. El complejo, con casi 40 habitaciones y parking, dispone de una amplia oferta turística. La apertura de este hotel ha supuesto un impulso muy relevante para nuestra actividad económica. Incorporar a Molina un alojamiento de 4 estrellas ha mejorado nuestra capacidad para atraer visitantes, profesionales y empresas que eligen la ciudad para trabajar, formarse o disfrutar de nuestra oferta cultural y deportiva, es lo que manifestaba en un comunicado el alcalde. Y en parecidos términos se expresó cuando se inauguró en noviembre esta instalación hotelera. Decía que los visitantes podrán disfrutar de la cultura, del teatro, del deporte y las fiestas. En opinión del regidor molinense, este hotel está llamado a ser un rotundo éxito. Tiene todos los ingredientes para convertirse en un referente. Recordamos lo que decía en aquel momento el alcalde molinense.
18: Es un mensaje que estamos lanzando al mundo, a la comunidad autónoma, por supuesto, pero fuera de la comunidad autónoma, a toda España. Estamos lanzando el mensaje de que Molina de Segura por fin está preparada para recibiros. Por fin. Si miramos alrededor, pues lo de siempre, ¿no? Hormigón, mesas, sillas, lámparas, cristales, pero aquí hay algo mucho más que es todo eso. Aquí podemos ver a las familias que van a venir a visitar a Molina de Segura porque quieren visitar a los suyos y no tenían dónde alojarse. Estamos viendo también aquí a empresarios que van a venir a cerrar tratos, acuerdos, negocios y que tampoco podían alojarse aquí. Deportistas que disfrutaban de nuestras instalaciones. Y también, por supuesto, actores, músicos, vuestra valentía, pues al final va a convertir a Molina de Segura en una oportunidad de todo, ¿no? Y bueno, sí, nace siendo un 4 estrellas, con 39 habitaciones, 20 plazas de garaje, pero más allá de esas cifras, que no dejan de ser eso, son cifras, lo verdaderamente importante es lo que traslada esta construcción, este hotel. Significa empleo de calidad, significa movimiento económico, consumo, turismo, comercio, hostelería y todo de nuestra localidad. Se acabó eso de propiciar eventos en Molina de Segura para que se beneficien localidades colindantes a la nuestra. Se acabó.
15: El hotel ofrece a sus huéspedes 39 habitaciones de 5 tipos diferentes. De esta manera cuenta con la clásica habitación individual. También está la denominada estándar, con cama doble, ideada para parejas o personas que viajen solas, pero deseen tener más espacio. Además, la habitación superior es más amplia que las anteriores, tiene vistas al parque de la compañía y está pensada para parejas y grupos de tres personas. De igual manera, el recinto ofrece la habitación Junior Suite, que cuenta con áreas diferenciadas que hacen las veces de dormitorio y sala de estar o de trabajo. Asimismo, el hotel tiene la habitación familiar, diseñada para grupos de cuatro personas. Combina camas dobles o individuales con espacios libres para estar o trabajar. Es lo que explicaba José Ramón Soriano, el director del hotel ASA Molina Plaza, durante la jornada de inauguración.
19: Tres junior suites, tres habitaciones superiores, el resto son estándares y un par de individuales. Yo creo que resulta indiscutible que el hotel este va a suponer, permítanme la expresión, para Molina, un elemento clave para el desarrollo turístico, económico y social. Creo que son los tres eslabones claves. De hecho, es un hecho histórico tener un hotel de cuatro estrellas aquí en Molina, encima está ubicado en el centro. Yo llevo una semana más o menos atendiendo el teléfono de recepción, porque el personal todavía no había empezado. Y la verdad es que me ha sorprendido mucho las llamadas que he recibido de clientes que se quieren hospedar aquí, dando las gracias, decir, por fin voy a poder hospedarme en Molina, gente que viene a pasar las Navidades, que siempre se tenían que ir a otros pueblos, eventos que se van a celebrar, competiciones deportivas, la gente agradecidísima, mucho turismo.
15: Seguimos recordando convenios que recientemente firmaba el Ayuntamiento de Molina de Segura con organizaciones sociales que operan en el municipio. Una de ellas, la Asociación por el Envejecimiento Activo y Saludable de Molina de Segura, como nos recuerda nuestra compañera Evelyn Piñero.
20: Otra de esas 10 entidades sociales que este martes firmaba un convenio con el Ayuntamiento de Molina de Segura para el presente ejercicio ha sido la Asociación para un Envejecimiento Activo y Saludable, un acuerdo que tiene como finalidad apoyar técnica y económicamente el proyecto Promoción del Envejecimiento Activo y Saludable para mayores de 65 años. El consistorio aporta una subvención municipal por importe de 42.000 euros para la financiación de las actividades previstas en el referido proyecto. El resto de la financiación, unos 13.000 euros más, la asociación lo recauda a través de las aportaciones de cuotas de sus cerca de 2.000 socios, según apunta el presidente de este colectivo de mayores, Pedro González.
21: Nosotros tenemos un presupuesto de 55.150 euros y claro, esos 42.000 nos vienen de maravilla para hacer el grueso, el fuerte de nuestras actividades, como bien has dicho también, las 10 ONGs o distintas asociaciones que ayer se firmó protocolariamente esos convenios. Sin esa ayuda económica sería totalmente imposible. De los 2.000 socios que tenemos actualmente, con una cuota de un euro al mes y otras pequeñas cantidades, aportaciones que tenemos, y gracias a esa pequeña colaboración, pues tanto de simpatizantes de nuestra asociación como de los socios, pues llegamos a esos 55.000 euros de gastos al año.
20: Actividades que se llevan a cabo en los espacios disponibles en el municipio para ellas, para esas actividades de personas mayores. En concreto, hay 20 centros de mayores repartidos por el casco urbano, también en pedanías y en urbanizaciones. Las principales actuaciones son actividades socioculturales y recreativas para prevenir situaciones de deterioro físico o cognitivo, actividades lúdicas, también de entretenimiento, incluso actividades formativas y de crecimiento personal. Habla González de ese masaje terapéutico en cuanto a atención psicológica individualizada y de la podología a través de un acuerdo con las clínicas que se realizan no solo en el casco urbano, sino también con una unidad móvil que se desplaza hacia pedanías y urbanizaciones.
21: Unos 8.000 usuarios en masaje terapéutico y podología. Estos dos servicios son los que se llevan el grueso de nuestros gastos y con estos servicios se está llegando, como te digo, a 8.000 mayores de todo el municipio, desde la Albarda, el Fenazar, Campo Tejar, a la Ribera de Molina o al barrio de San Antonio, San Miguel. Llegamos a todos los centros de mayores y a través de sus juntas directivas, de sus presidentes, se organiza lo que es la actividad de masaje terapéutico y de podología. Eso es lo que se lleva el grueso de nuestros gastos y eso se hace semanalmente. Y una vez al mes también se pasa en nuestra radio de lo que es de Molina, me refiero a pedanías y urbanizaciones, la asistencia a través de una unidad móvil para la podología.
15: El molinense Martín Vicente Ferrer, junto a Ruiki y Marina, los alumnos con las tres notas más altas de la PAU en la región de Murcia en 2026, fueron reconocidos este martes por la Consejería de Universidades y los rectorados de la Universidad de Murcia y la Universidad Politécnica de Cartagena. Más de 1.300 estudiantes de la región se sometieron a las pruebas de acceso a la universidad. La nota media obtenida de esos exámenes se sitúa en algo más de un 6, pero hay tres casos particulares que llaman la atención por su excelencia académica, y uno de ellos fue Martín Vicente Ferrer, alumno del IES Eduardo Linares Lumeras, que ha logrado la segunda mejor nota de la PAU en la región de Murcia con un 9,98. Martín explicaba recientemente a Radio Compañía que se encontraba un poco nervioso en la primera prueba, tras sentarlos en un aula y tenerlos una hora esperando a que comenzase. Sin embargo, reconoce que iba más asustado de lo que realmente es y que la PAU es un examen más entre todo lo que ha hecho en bachillerato. Es estudiante del IES Eduardo Linares Lumeras, ha realizado el bachillerato tecnológico en el centro, más reconocido por sus enseñanzas en arte. Vicente Ferrer defiende el buen nivel del centro, las diversas disciplinas y rompe una lanza por la enseñanza de la educación pública. Asegura que le gustaría estudiar ingeniería física, probablemente en la Politécnica de Valencia, pese que fue el examen que más difícil le resultó.
0: Pues yo creo que es bastante fiel a lo que suelen contar. Es verdad que los primeros momentos son bastante... Bueno, pues yo por lo menos me encontraba bastante nervioso el primer examen, cuando te tienen una hora metido en la sala hasta que empieza realmente la prueba. Y realmente vas más asustado de lo que realmente es, porque me he dado cuenta, como muchos me decían, personas que ya habían pasado por la PAU, que al final la PAU es un examen más entre todos lo que has hecho en bachillerato. Al final yo llegué al examen de lengua, que fue el primero, y me sentí como si estuviese haciendo un examen en mi aula.
4: Sí, la verdad, yo tengo que agradecerle muchísimo a todos mis profesores del Eduardo Linares, porque han hecho un excelente trabajo y nos han preparado muy bien. Y pues eso, que me hace muy feliz ser uno de los tres primeros y ser de la pública, que creo que es muy importante tener representación de la educación pública en estos niveles de las notas.
0: Pues la carrera por la que por ahora me decanto es ingeniería física, que desgraciadamente no está aquí en la región de Murcia, así que seguramente tenga que irme de aquí, pero bueno.
15: La nota más alta en la región de Murcia fue la de Ricky Ginsan, fue el único 10 en la comunidad. Ahora quiere estudiar un doble grado en Derecho y ADE y ha mandado un mensaje de tranquilidad para los siguientes. Y la tercera nota fue para Marina, con más de un 9,98. De cara a preparar las pruebas, las dos han coincidido en la importancia de lo conseguido durante el curso.
22: Al principio me costó un poco asimilar toda la noticia porque no sabía que obtendría la nota más alta. El otro día fui de viaje a China, así que pude disfrutar de todo y compartir la noticia con mi familia. No hace falta preocuparse mucho, que uno puede estar tranquilo y le van a salir las cosas bien, porque no sirve de nada estresarse mucho.
23: Sí, al principio siempre hay un poco de nervio, pero sí que es cierto que cuando empiezas a escribir en el examen ya y te das cuenta de que lo llevas súper bien preparado, se te quita todo el miedo.
15: El consejero de Universidades, Juan María Vázquez, ha señalado la excelencia de los tres estudiantes y les ha enviado un mensaje de convencimiento ante la duda de algunos de ellos sobre si quedarse en las universidades de la región de Murcia. Los tres arrancan una nueva vida universitaria, pero antes es tiempo de celebraciones.
24: Tres magníficos estudiantes, donde la excelencia ha sido seguro que el resultado de horas de estudio, de compromiso y por tanto también ejemplo para los demás. Como consejero de universidades, yo lo que les podría recomendar es que la oferta que ellos busquen la van a encontrar en las universidades de la región.
15: Con su participación en Folk Azores 2026, el grupo de coros y danzas de Molina, perteneciente a la asociación Regional Francisco Salcillo reafirma su papel como embajador cultural de España, de la región de Murcia y de Molina de Segura, así como su compromiso con la preservación y proyección exterior de las tradiciones murcianas. La cita será en la isla Terceira, Portugal, del 8 al 17 de agosto, y de ello hemos hablado con José Antonio Ortiz y Manuel Castellar, presidente y vicepresidente de la agrupación, en el espacio matinal Vivir Aquí, Vivir en Molina, de Radio Compañía. El festival está considerado uno de los grandes encuentros internacionales de folclore de Europa en 2026 y reunirá a 16 agrupaciones procedentes de distintos países de todo el mundo. Al grupo molinense le tocará enfrentarse a una agrupación polaca, pero lo que destacan Ortiz y Castellar es la experiencia enriquecedora que supone para todos los integrantes del grupo este tipo de eventos, donde se estrechan vínculos con representantes de asociaciones folclóricas de muchos países y donde se desarrollan otras actividades extraordinarias que fomentan la convivencia entre todas ellas. Para Coros y Danzas de Molina, esta participación supone un nuevo hito en la consolidación de su trayectoria internacional. En 2022, la agrupación ya representó a España en el prestigioso Festival Internacional de Estambul, en Turquía, donde compartió escenario con grupos de 24 países. Escuchamos lo que nos decían Manuel Castellar y José Antonio Ortiz.
5: Bueno, ese festival, como ha dicho José, es uno de los principales festivales de Europa, y eso ya de alguna manera es importante estar allí, porque está en unos festivales importantes. Con un paso estuvimos en Estambul, uno de los importantes del mundo. Allí nos juntemos 25 agrupaciones de todo el mundo. Esperemos que el vestuario que tenemos, gracias, es muy representativo. Y entonces, muy bonito. Entonces, cuando tú llegas allí y vas cambiando, nosotros vamos a llevar cuatro tipos de traje.
6: Sí, este año entonces hemos incorporado uno nuevo. Vamos a ir con el espectáculo de Andalucía también. Y sí, en Estambul solo fuimos con Murcia, con los trajes de Murcia, y este año hemos incorporado el de Andalucía. Sí.
15: Un total de 35 integrantes, entre ellas tres jóvenes chicas que debutan en un evento internacional, viajarán a las Azores para mostrar lo mejor del folclore de la huerta de Murcia, llevando hasta este escaparate internacional las músicas, bailes e indumentaria tradicional que forman parte del patrimonio cultural murciano, que por cierto, la delegación molinense va a viajar con cuatro tipos de trajes, en uno de ellos de Andalucía, porque han incorporado una pieza andaluza a su repertorio. Escuchamos un fragmento de la conversación que manteníamos con José Antonio Ortiz y con Manuel Castellar.
5: De todas formas, en este viaje hay gente que es la primera vez que viaja con nosotros también.
7: ¿Sí?
5: Que eso es importantísimo. Siempre llevamos a alguien nuevo. Lo incorporamos, pero a ese grupo.
6: Tres chicas nuevas de la academia con nosotros. Y es nuestro primer viaje, tanto del grupo como en el extranjero.
7: O sea,
6: llevan todo el año ahí preparándose a tope.
7: Estarán ilusionadísimas.
6: Sí, sí, claro. Y gente que nos ha podido venir, que también estará
7: en su casa llorando.
5: Desde aquí le mandamos un abrazo grandísimo.
7: Da pena, ¿eh? Cuando...
5: Porque tiene su pena, evidentemente. Entonces, de aquí le mandamos a las personas que no han podido venir por, evidentemente, trabajo.
7: Ya, claro. Situaciones personales, ¿no?
5: Claro. Entonces, de aquí yo le mando un abrazo y que nos acordamos de ellos siempre. Eso seguro.
15: De todas formas, para el grupo de coros y danzas de Molina tiene que ser una gran satisfacción lo que estamos hablando, ¿no? El hecho de recoger frutos, ¿no?, de ese trabajo que lleváis a cabo en la academia desde hace tiempo.
5: Claro. Hombre, el grupo está trabajando desde enero a diciembre. ¿Por qué? Porque estaban surgiendo cosas. Entonces tienes que estar al día. En cualquier momento te llaman para un festival, tú tienes que estar ahí. Nosotros los ensayos durante todo el año no se paran. Hay gente, por ejemplo, que dice, bueno, yo conozco a agrupaciones. No, nosotros los dos meses de verano
7: paramos.
5: Bueno, una forma, nosotros no. Nosotros estamos desde enero a diciembre trabajando lo mismo, nuestro ensayo. Puedes decir, bueno, pues esta semana, porque cualquier motivo, pues no hay gente, por cualquier motivo, los van a... Pero no quiere decir que tú des unas vacaciones de un mes, de dos, no.
6: Aquí no hay vacaciones.
15: Y sobre todo cuando llegan veranos como este, ¿no? Con la participación en un festival internacional como el de Fol Azores. Que, por cierto, y volviendo a la idea inicial, después de vuestra experiencia en Estambul, de alguna forma esta participación en este festival del 8 al 17 de agosto viene a reafirmar, ¿no?, vuestro papel como embajadores culturales de Molina, de la región y de España, ¿no? Que es lo que decíamos al principio, ¿no? Que en ese sentido creo que gozáis de un buen estado de salud, ¿no? El trabajo que se está haciendo en los últimos años.
5: Claro.
6: Sí, la verdad que estamos haciendo un trabajazo, por así decirlo, porque llevamos muchos años, bueno, currándoselo desde el 87, como decíamos antes, y para eso, recogiendo frutos y cada día más internacionales.
15: La Concejalía de Cultura del Ayuntamiento de Molina de Segura ha decidido el aplazamiento de la primera proyección del programa Un Verano de Cine, prevista para este viernes 10 de julio. La película Robos Salvajes será proyectada el viernes 31 de julio, con motivo de la celebración del partido de cuartos de final del Mundial 2026 de fútbol que enfrenta España y Bélgica y que será retransmitido en directo en una pantalla gigante en Plaza España. Tras este cambio, las ocho proyecciones gratuitas previstas, dirigidas a públicos de todas las ciudades, tendrán lugar con carácter general en el Auditorio Municipal Tomás Fernández Gil, situado en el Parque de la Compañía, y comenzarán a las 10 de la noche según el nuevo calendario. Bueno, la primera, hay una proyección de Viernes Familiares que será el 24 de julio, Cómo Entrenar a tu Dragón, sería la primera de Viernes Familiares, y de Martes Temáticos sería la primera el martes 14 de julio con la proyección de Tiburón. Recordamos también que hay una sesión de autocine el martes 25 de agosto, Regreso al Futuro, se va a proyectar en el aparcamiento disuasorio de Cañada de las Heras.
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Pues ya lo apuntamos. El alcalde de Molina de Segura, José Ángel Alfonso, ha anunciado que la Plaza de España se convertirá este viernes a las 9 de la noche en el punto de encuentro de toda la afición del municipio para presenciar el partido de cuartos de final del Mundial 2026 que enfrentará a las selecciones España y Bélgica. Bajo el lema Tu pasión, nuestra innovación, conecta con La Roja, la Concejalía de Tecnologías de la Información y la Comunicación ha preparado una experiencia abierta a toda la ciudadanía que combinará tecnología, entretenimiento y el mejor ambiente para disfrutar del fútbol en comunidad, según ha explicado el regidor molinense. El evento dará comienzo a las 8 y cuarto de la tarde, 45 minutos antes del inicio del partido, previsto para las 9, con la apertura de la instalación y ambientación musical, una animación previa que servirá para calentar el ambiente antes del inicio del encuentro. Durante toda la velada, los asistentes podrán disfrutar de una propuesta pensada para todas las edades y en la que no faltarán la música, la participación del público y numerosas sorpresas. El acceso será gratuito y libre hasta completar el aforo. El Ayuntamiento de Molina de Segura va a instalar una pantalla LED gigante de más de 20 metros cuadrados, acompañada por un sistema de sonido profesional y una producción audiovisual especialmente diseñada para ofrecer una experiencia inmersiva y convertir la Plaza de España en el mejor lugar para vivir este importante encuentro, según ha informado el primer edil, José Ángel Alfonso. Desde la Concejalía de TIC, dirigida por el concejal Fran Hernández Gómez, se anima a todos los vecinos a acudir con los colores de la selección española para convertir la Plaza de España en una auténtica marea roja y apoyar juntos al combinado nacional en una cita decisiva del campeonato. Además de la retransmisión del partido, la organización ha preparado diversas actividades, espacios tematizados, regalos conmemorativos y otras acciones que se irán descubriendo a lo largo de la tarde, invitando a los asistentes a participar y compartir el ambiente festivo que se va a vivir en el corazón de la ciudad. Entre ellas habrá un concurso dirigido a la afición en el que las redes sociales tendrán un papel protagonista. Para poder participar y optar a los premios será necesario seguir las cuentas oficiales del Ayuntamiento de Molina de Segura y de la Concejalía de Tecnologías de la Información y la Comunicación en Facebook y en Instagram, que sería arroba AYTO Molina, de AYTO de la abreviatura de Ayuntamiento, y de igual manera las de las TIC con la arroba adelante. La animación del evento correrá a cargo de Joaquín Guillén, periodista de Radio Murcia, Cadena SER, habitual en la cobertura y retransmisión de la actualidad del Real Murcia, además de presentador de numerosos eventos deportivos e institucionales en la región de Murcia.

0: Y seguro que mucha animación musical también. Y este tema de Shakira, que es el tema principal del Mundial de este año 2026. Esperemos que nos traiga la suerte de 2010, cuando también fue una canción suya, la banda sonora del Mundial, como decíamos, pues a ver si trae suerte a la selección española. Vamos a ir terminando esta crónica informativa con otra música. Hablamos del programa Molina Suena a Verano.
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0: Molina suena a verano. Hay una propuesta para este jueves 9 de julio a las 10 de la noche en la Plaza de España, la actuación musical de Salva Ortega con el espectáculo La Banda Show. El programa de conciertos de Ciudades Molina suena a verano es una iniciativa destinada a enriquecer la vida cultural del municipio durante este verano, promovida por las concejalías de cultura y fiestas locales. Las actividades tienen lugar al aire libre en enclaves populares del casco urbano, y en este caso va a ser en la Plaza de España. Con Salva Ortega hemos hablado esta semana. Él nos decía que el repertorio va a ser variado, con algunas versiones y temas propios. Vamos a escuchar lo que decía en estas declaraciones a Radio Compañía.
1: Bueno, pues un concierto muy divertido, un concierto que donde viajamos por todos los temas que más han sonado en mi carrera artística. Las canciones de Manuel Turizo, no puede faltar en mi carrera artística porque me gusta mucho los latinos, de Ricky Martin,
2: ¿sí?,
1: de Chayanne, de La Love You, que también me gusta la música indie mucho. Uh-huh. Y todo eso mezclado pues con mis temas, ¿no?, como El Besito, que ha sonado mucho, los dos temas nuevos que están saliendo ahora, el de Nena y Si Te Hubieras Quedado, que estaba sonando al inicio de la entrevista.
2: Sí.
1: Y sobre todo pues acompañado pues de esa banda, ¿no?, que da nombre a mi concierto. Y nada, es un concierto para bailar, para pasarlo bien, también para emocionarse también, con la canción de mi padre, que no puede faltar. Pero somos muchos y la verdad es que va a ser un concierto de 2 horas para disfrutar, para pasarlo bien, y que la gente pues se lleve pues buen sabor de boca.
0: La cita será este jueves a las 10 de la noche en la Plaza de España. Cantará, entre otros temas, El Besito, que es uno de los temas propios más reconocidos de Salva Ortega, con el que ponemos el punto y final a este tiempo de radio. Que disfruten el día. Salud y suerte. Hasta luego.

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La banda formada por los hermanos Isaac, Taylor y Zachary, los Hanson, clásico del año 1997 dentro de su disco Middle of Nowhere, su M-Pop.

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0: los irlandeses U2 en la memoria, en este caso con este One, que recientemente también se versionó con gran éxito a cargo de George Michael y Mary J. Blige.
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0: Primer sencillo de su tercer trabajo, EV3, En Bold, con su Don't Let Go. Era el año 1997, se convirtió en uno de los mayores éxitos de la formación, ganando varios premios de la música. En Bold.
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Aquí tiene usted un acierto musical del año 2002 de Marta Sánchez. Pasarán los años y seguirá siendo una de sus canciones más bailadas. Año 2002, soy yo, clásicos en el recuerdo.

0: viajando en el tiempo con grandes canciones del pop español como este Soy yo del año 2002. Nos lo traía Marta Sánchez.
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1: La vacuna frente a la gripe se extiende en la campaña de 2026 a los menores de hasta 11 años. Este grupo se suma a los 55.000 niños y niñas de 2 a 9 años que ya se están vacunando desde finales de 2025 con la vacuna intranasal, por lo que se amplía el beneficio a otros 16.000 menores para superar los 71.000 niños protegidos. Con esta medida se pretende proteger a los menores frente a la gripe, que puede ser grave en los más pequeños, y adicionalmente reducir la transmisión comunitaria, proteger indirectamente a los colectivos más vulnerables y disminuir la presión asistencial en el sistema sanitario. Al vacunar a grupos activos en la dispersión del virus, como los niños, se puede controlar la cadena de contagio para alcanzar una mayor protección. Esta es una de las novedades incluidas en el calendario de vacunaciones e inmunizaciones a lo largo de toda la vida para 2026 que presentaba este miércoles la consejera de Salud, Isabel Ayala.
2: La ampliación de la vacunación de la gripe en menores de 11 años, que con esta ampliación conseguimos alcanzar hasta un total de 71.000 niños, así como la ampliación de la vacunación de la vacuna del herpes zóster a personas de 79 y 83 años, llegando hasta una población total de 120.000 personas.
3: Uno de los grupos que más hemos trabajado últimamente, porque estamos muy interesados en que suba la cobertura, es los niños menores de 2 años, que tienen coberturas de algo menos del 40%. Sin embargo, cuando nos vamos a los niños más mayorcitos, que les vacunamos en el colegio, tenemos coberturas del 60%, y a pesar de eso, seguiremos trabajando para intentar conseguir aumentarlas. Pues ahora mismo y de momento, afortunadamente, está en una situación basal y no ha habido una circulación importante ni en la región ni en España, ni en la temporada primavera-verano, ni tampoco en la de otoño-invierno, afortunadamente. Esto es una... El COVID todavía nos tiene sorpresas que darnos.
1: El alcalde de Molina de Segura, José Ángel Alfonso, mantenía este martes una reunión en el ayuntamiento con el director del Hotel Asa Molina Plaza, José Ramón Soriano, quien entregaba al regidor la memoria de actividad de los 6 primeros meses del establecimiento hotelero, más de 12.000 visitantes y una ocupación diaria media del 85%. En el encuentro, el primer edil molinense ha señalado que el primer hotel que abre sus puertas en nuestra ciudad, tras más de 20 años, se ha convertido en un espacio referente para el turismo. El Hotel Asa Molina Plaza, de 4 estrellas, está situado en pleno corazón de la ciudad y abrió sus puertas en noviembre de 2025. El complejo, con casi 40 habitaciones y parking, dispone de una amplia oferta turística. La apertura de este hotel ha supuesto un impulso muy relevante para nuestra actividad económica. Incorporar a Molina un alojamiento de 4 estrellas ha mejorado nuestra capacidad para atraer visitantes, profesionales y empresas que eligen la ciudad para trabajar, formarse o disfrutar de nuestra oferta cultural y deportiva, es lo que manifestaba en un comunicado el alcalde. Y en parecidos términos se expresó cuando se inauguró en noviembre esta instalación hotelera. Decía que los visitantes podrán disfrutar de la cultura, del teatro, del deporte y las fiestas. En opinión del regidor molinense, este hotel está llamado a ser un rotundo éxito. Tiene todos los ingredientes para convertirse en un referente. Recordamos lo que decía en aquel momento el alcalde molinense.
4: Es un mensaje que estamos lanzando al mundo, a la comunidad autónoma, por supuesto, pero fuera de la comunidad autónoma, a toda España. Estamos lanzando el mensaje de que Molina de Segura por fin está preparada para recibiros. Por fin. Si miramos alrededor, pues lo de siempre, ¿no? Hormigón, mesas, sillas, lámparas, cristales, pero aquí hay algo mucho más que es todo eso. Aquí podemos ver a las familias que van a venir a visitar a Molina de Segura porque quieren visitar a los suyos y no tenían dónde alojarse. Estamos viendo también aquí a empresarios que van a venir a cerrar tratos, acuerdos, negocios y que tampoco podían alojarse aquí. Deportistas que disfrutaban de nuestras instalaciones. Y también, por supuesto, actores, músicos, vuestra valentía, pues al final va a convertir a Molina de Segura en una oportunidad de todo, ¿no? Y bueno, sí, nace siendo un 4 estrellas, con 39 habitaciones, 20 plazas de garaje, pero más allá de esas cifras, que no dejan de ser eso, son cifras, lo verdaderamente importante es lo que traslada esta construcción, este hotel. Significa empleo de calidad, significa movimiento económico. Consumo, turismo, comercio, hostelería y todo de nuestra localidad. Se acabó eso de propiciar eventos en Molina de Segura para que se beneficien localidades colindantes a la nuestra. Se acabó.
1: El hotel ofrece a sus huéspedes 39 habitaciones de 5 tipos diferentes. De esta manera cuenta con la clásica habitación individual. También está la denominada estándar, con cama doble, ideada para parejas o personas que viajen solas, pero deseen tener más espacio. Además, la habitación superior es más amplia que las anteriores, tiene vistas al parque de la compañía y está pensada para parejas y grupos de 3 personas. De igual manera, el recinto ofrece la habitación Junior Suite, que cuenta con áreas diferenciadas que hacen las veces de dormitorio y sala de estar o de trabajo. Asimismo, el hotel tiene la habitación familiar, diseñada para grupos de 4 personas, combina camas dobles o individuales con espacios libres para estar o trabajar. Es lo que explicaba José Ramón Soriano, el director del hotel ASA Molina Plaza, durante la jornada de inauguración.
5: Tres junior suites, 3 habitaciones superiores, el resto son estándares y un par de individuales. Yo creo que resulta indiscutible que el hotel este va a suponer, permítanme la expresión, para Molina, un elemento clave para el desarrollo turístico, económico y social. Creo que son los 3 eslabones claves. De hecho, es un hecho histórico tener un hotel de 4 estrellas aquí en Molina, encima está ubicado en el centro. Yo llevo una semana más o menos atendiendo el teléfono de recepción porque el personal todavía no había empezado y la verdad es que me ha sorprendido mucho las llamadas que he recibido de clientes que se quieren hospedar aquí, dando las gracias, decir, por fin voy a poder hospedarme en Molina, gente que viene a pasar las Navidades, que siempre se tenían que ir a otros pueblos, eventos que se van a celebrar, competiciones deportivas, la gente agradecidísima, mucho turismo.
1: Seguimos recordando convenios que recientemente firmaba el Ayuntamiento de Molina de Segura con organizaciones sociales que operan en el municipio. Una de ellas, la Asociación por el Envejecimiento Activo y Saludable de Molina de Segura, como nos recuerda nuestra compañera Evelyn Piñero.
6: Otra de esas 10 entidades sociales que este martes firmaba un convenio con el Ayuntamiento de Molina de Segura para el presente ejercicio ha sido la Asociación para un Envejecimiento Activo y Saludable, un acuerdo que tiene como finalidad apoyar técnica y económicamente el proyecto Promoción del Envejecimiento Activo y Saludable para mayores de 65 años. El consistorio aporta una subvención municipal por importe de 42.000 euros para la financiación de las actividades previstas en el referido proyecto. El resto de la financiación, unos 13.000 euros más, la asociación lo recauda a través de las aportaciones de cuotas de sus cerca de 2.000 socios, según apunta el presidente de este colectivo de mayores, Pedro González.
7: Nosotros tenemos un presupuesto de 55.150 euros y claro, esos 42.000 nos vienen de maravilla para hacer el grueso, el fuerte de nuestras actividades, como bien has dicho también, las 10 ONGs o distintas asociaciones que ayer se firmó protocolariamente esos convenios. Sin esa ayuda económica sería totalmente imposible. De los 2.000 socios que tenemos actualmente, con una cuota de 1 euro al mes y otras pequeñas cantidades, aportaciones que tenemos, y gracias a esa pequeña colaboración, pues tanto de simpatizantes de nuestra asociación como de los socios, pues llegamos a esos 55.000 euros de gastos al año.
6: Actividades que se llevan a cabo en los espacios disponibles en el municipio para ellas, para esas actividades de personas mayores. En concreto, hay 20 centros de mayores repartidos por el casco urbano, también en pedanías y en urbanizaciones. Las principales actuaciones son actividades socioculturales y recreativas para prevenir situaciones de deterioro físico o cognitivo, actividades lúdicas, también de entretenimiento, incluso actividades formativas y de crecimiento personal. Habla González de ese masaje terapéutico en cuanto a atención psicológica individualizada y de la podología a través de un acuerdo con las clínicas que se realizan no solo en el casco urbano, sino también con una unidad móvil que se desplaza hacia pedanías y urbanizaciones.
7: unos 8.000 usuarios en masaje terapéutico y podología. Estos dos servicios son los que se llevan el grueso de nuestros gastos y con estos servicios se está llegando, como te digo, a 8.000 mayores de todo el municipio, desde la Albarda, el Fenazar, Campo Tejar, a la Ribera de Molina o al barrio de San Antonio, San Miguel. Llegamos a todos los centros de mayores y a través de sus juntas directivas, de sus presidentes, se organiza lo que es la actividad de masaje terapéutico y de podología. Eso es lo que se lleva el grueso de nuestros gastos y eso se hace semanalmente. Y una vez al mes también se pasa en nuestra radio de lo que es de Molina, me refiero a pedanías y urbanizaciones, la asistencia a través de una unidad móvil para la podología.
1: El molinense Martín Vicente Ferrer, junto a Ricky y Marina, los alumnos con las tres notas más altas de la PAU en la región de Murcia en 2026, fueron reconocidos este martes por la Consejería de Universidades y los rectorados de la Universidad de Murcia y la Universidad Politécnica de Cartagena. Más de 1.300 estudiantes de la región se sometieron a las pruebas de acceso a la universidad. La nota media obtenida de esos exámenes se sitúa en algo más de un 6, pero hay tres casos particulares que llaman la atención por su excelencia académica, y uno de ellos fue Martín Vicente Ferrer, alumno del IES Eduardo Linares Lumeras, que ha logrado la segunda mejor nota de la PAU en la región de Murcia con un 9,98. Martín explicaba recientemente a Radio Compañía que se encontraba un poco nervioso en la primera prueba, tras sentarlos en un aula y tenerlos una hora esperando a que comenzase. Sin embargo, reconoce que iba más asustado de lo que realmente es y que la PAU es un examen más entre todo lo que ha hecho en bachillerato. Es estudiante del IES Eduardo Linares Lumeras, ha realizado el bachillerato tecnológico en el centro, más reconocido por sus enseñanzas en arte. Vicente Ferrer defiende el buen nivel del centro, las diversas disciplinas y rompe una lanza por la enseñanza de la educación pública. Asegura que le gustaría estudiar ingeniería física, probablemente en la Politécnica de Valencia, pese que fue el examen que más difícil le resultó.
8: Pues yo creo que es bastante fiel a lo que suelen contar. Es verdad que los primeros momentos son bastante... Bueno, pues yo por lo menos me encontraba bastante nervioso el primer examen, cuando te tienen una hora metido en la sala hasta que empieza realmente la prueba. Y realmente vas más asustado de lo que realmente es, porque me he dado cuenta, como muchos me decían, personas que ya habían pasado por la PAU, que al final la PAU es un examen más entre todos lo que has hecho en bachillerato. Al final yo llegué al examen de lengua, que fue el primero, y me sentí como si estuviese haciendo un examen en mi aula. Sí, la verdad, yo tengo que agradecerle muchísimo a todos mis profesores del Eduardo Linares, porque han hecho un excelente trabajo y nos han preparado muy bien. Y pues eso, que me hace muy feliz ser uno de los tres primeros y ser de la pública, que creo que es muy importante tener representación de la educación pública en estos niveles de las notas. Pues la carrera por la que por ahora me decanto es ingeniería física, que desgraciadamente no está aquí en la región de Murcia, así que seguramente tenga que irme de aquí, pero bueno.
1: La nota más alta en la región de Murcia fue la de Ricky Ginsan, fue el único 10 en la comunidad. Ahora quiere estudiar un doble grado en Derecho IAD y ha mandado un mensaje de tranquilidad para los siguientes. Y la tercera nota fue para Marina, con más de un 9,98. De cara a preparar las pruebas, las dos han coincidido en la importancia de lo conseguido durante el curso.
9: Al principio me costó un poco asimilar toda la noticia porque no sabía que obtendría la nota más alta. El otro día fui de viaje a China, así que pude disfrutar de todo y compartir la noticia con mi familia. No hace falta preocuparse mucho, que uno puede estar tranquilo y le van a salir las cosas bien, porque no sirve de nada estresarse mucho.
10: Sí, al principio siempre hay un poco de nervio, pero sí que es cierto que cuando empiezas a escribir en el examen ya y te das cuenta de que lo llevas súper bien preparado, se te quita todo el miedo.
1: El consejero de Universidades, Juan María Vázquez, ha señalado la excelencia de los tres estudiantes y les ha enviado un mensaje de convencimiento ante la duda de algunos de ellos sobre si quedarse en las universidades de la región de Murcia. Los tres arrancan una nueva vida universitaria, pero antes es tiempo de celebraciones.
11: Tres magníficos estudiantes, donde la excelencia ha sido seguro que el resultado de horas de estudio, de compromiso y por tanto también ejemplo para los demás. Como consejero de universidades, yo lo que les podría recomendar es que la oferta que ellos busquen la van a encontrar en las universidades de la región.
1: Con su participación en Fol Azores 2026, el grupo de coros y danzas de Molina, perteneciente a la asociación regional Francisco Salcillo reafirma su papel como embajador cultural de España, de la región de Murcia y de Molina de Segura, así como su compromiso con la preservación y protección exterior de las tradiciones murcianas. La cita será en la isla Terceira, Portugal, del 8 al 17 de agosto, y de ello hemos hablado con José Antonio Ortiz y Manuel Castellar, presidente y vicepresidente de la agrupación, en el espacio matinal Vivir Aquí, Vivir en Molina de Radio Compañía. El festival está considerado uno de los grandes encuentros internacionales de folclore de Europa en 2026 y reunirá a 16 agrupaciones procedentes de distintos países de todo el mundo. Al grupo molinense le tocará enfrentarse a una agrupación polaca, pero lo que destacan Ortiz y Castellar es la experiencia enriquecedora que supone para todos los integrantes del grupo este tipo de eventos, donde se estrechan vínculos con representantes de asociaciones folclóricas de muchos países y donde se desarrollan otras actividades extraordinarias que fomentan la convivencia entre todas ellas. Para Coros y Danzas de Molina, esta participación supone un nuevo hito en la consolidación de su trayectoria internacional. En 2022, la agrupación ya representó a España en el prestigioso Festival Internacional de Estambul, en Turquía, donde compartió escenario con grupos de 24 países. Escuchamos lo que nos decían Manuel Castellar y José Antonio Ortiz.
12: Bueno, en ese festival, como ha dicho José, es uno de los principales festivales de Europa. Y eso ya, de alguna manera, es importante estar allí. Porque está en unos festivales importantes, como pasó, estuvimos en Estambul, uno de los importantes del mundo. Allí nos juntemos 25 agrupaciones de todo el mundo. Esperemos que el vestuario que tenemos, gracias, es muy representativo. Y entonces, muy bonito. Entonces, cuando tú llegas allí y vas cambiando, nosotros vamos a llevar cuatro tipos de traje.
13: Sí, este año hemos incorporado uno nuevo. Vamos a ir con el espectáculo de Andalucía también. Y sí. En Estambul solo fuimos con Murcia, con los trajes de Murcia, y este año hemos incorporado
6: el
13: de Andalucía. Sí.
1: Un total de 35 integrantes, entre ellas tres jóvenes chicas que debutan en un evento internacional, viajarán a las Azores para mostrar lo mejor del folclore de la huerta de Murcia, llevando hasta este escaparate internacional las músicas, bailes e indumentaria tradicional que forman parte del patrimonio cultural murciano, que por cierto, la delegación molinense va a viajar con cuatro tipos de trajes, en uno de ellos de Andalucía, porque han incorporado una pieza andaluza a su repertorio. Escuchamos un fragmento de la conversación que manteníamos con José Antonio Ortiz y con Manuel Castellar.
12: De todas formas, en este viaje hay gente que es la primera vez que viaja con nosotros también.
6: ¿Sí?
12: Que eso es importantísimo. Siempre llevamos a alguien nuevo. Lo incorporamos, pero a ese grupo.
13: Tres chicas nuevas de la academia con nosotros. Y es nuestro primer viaje, tanto del grupo como en el extranjero.
6: Sí,
13: llevan todo el año ahí preparándose a tope.
6: Estarán ilusionadísimas.
13: Sí, ilusionadísimas, claro. Sí. Y gente que nos ha podido venir, que también estará
6: en su casa llorando.
12: Desde aquí le mandamos un abrazo grandísimo.
6: Da pena, ¿eh? Cuando...
12: Porque tiene su pena, evidentemente. Entonces, de aquí le mandamos a las personas que no han podido venir por, evidentemente, trabajo.
6: Ya, claro. Situaciones personales, ¿no?
12: Claro. Entonces, de aquí yo le mando un abrazo y que nos acordamos de ellos siempre, eso seguro.
1: De todas formas, para el grupo de coros y danzas de Molina tiene que ser una gran satisfacción lo que estamos hablando, ¿no? El hecho de recoger frutos, ¿no?, de ese trabajo que lleváis a cabo en la academia desde hace tiempo.
12: Claro. Hombre, el grupo está trabajando desde enero a diciembre. ¿Por qué? Porque estaban surgiendo cosas. Entonces tienes que estar al día. En cualquier momento te llaman para un festival, o te llaman para esto. Tú tienes que estar ahí. Nosotros los ensayos durante todo el año no se paran. Hay gente, por ejemplo, que dice, bueno, yo conozco a agrupaciones. No, nosotros los dos meses de verano
6: paramos.
12: Bueno, de una forma, nosotros no. Nosotros estamos desde enero a diciembre trabajando lo mismo, nuestro ensayo. Puedes decir, bueno, pues esta semana, porque cualquier motivo, pues no hay gente, por cualquier motivo, los van a... Pero no quiere decir que de unas vacaciones de un mes, de dos, no.
13: Aquí no hay vacaciones.
1: Y sobre todo cuando llegan veranos como este, ¿no? Con la participación en un festival internacional como el de Folk Azores. Que, por cierto, y volviendo a la idea inicial, después de vuestra experiencia en Estambul, de alguna forma esta participación en este festival del 8 al 17 de agosto viene a reafirmar, ¿no?, vuestro papel como embajadores culturales de Molina, de la región y de España, ¿no? Que es lo que decíamos al principio, ¿no? Que en ese sentido creo que gozáis de un buen estado de salud, ¿no? El trabajo que se está haciendo en los últimos años.
12: Claro.
13: Sí, entonces, la verdad que estamos haciendo un trabajazo, por así decirlo, porque llevamos muchos años bueno, currándoselo desde el 87, como decíamos antes, y para eso, recogiendo frutos y cada día más internacionales.
1: La Concejalía de Cultura del Ayuntamiento de Molina de Segura ha decidido el aplazamiento de la primera proyección del programa Un Verano de Cine, prevista para este viernes 10 de julio. La película Robo Salvaje será proyectada el viernes 31 de julio, con motivo de la celebración del partido de cuarto de final del Mundial 2026 de fútbol que enfrenta a España y Bélgica y que será retransmitido en directo en una pantalla gigante en Plaza España. Tras este cambio, las ocho proyecciones gratuitas previstas, dirigidas a públicos de todas las ciudades, tendrán lugar con carácter general en el Auditorio Municipal Tomás Ferran de Gil, situado en el Parque de la Compañía, y comenzarán a las 10 de la noche según el nuevo calendario. Bueno, la primera, hay una proyección de Viernes Familiares que será el 24 de julio, Cómo Entrenar a tu Dragón, sería la primera de Viernes Familiares, y de Martes Temáticos sería la primera el martes 14 de julio con la proyección de Tiburón. Recordamos también que hay una sesión de autocine el martes 25 de agosto, Regreso al Futuro, se va a proyectar en el aparcamiento disuasorio de Cañada de las Heras.
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Pues ya lo apuntamos. El alcalde de Molina de Segura, José Ángel Alfonso, ha anunciado que la Plaza de España se convertirá este viernes a las 9 de la noche en el punto de encuentro de toda la afición del municipio para presenciar el partido de cuartos de final del Mundial 2026 que enfrentará a las selecciones de España y Bélgica. Bajo el lema Tu pasión, nuestra innovación, conecta con La Roja, la Concejalía de Tecnologías de la Información y la Comunicación ha preparado una experiencia abierta a toda la ciudadanía que combinará tecnología, entretenimiento y el mejor ambiente para disfrutar del fútbol en comunidad, según ha explicado el regidor molinense. El evento dará comienzo a las 8 y cuarto de la tarde, 45 minutos antes del inicio del partido, previsto para las 9, con la apertura de la instalación y ambientación musical, una animación previa que servirá para calentar el ambiente antes del inicio del encuentro. Durante toda la velada, los asistentes podrán disfrutar de una propuesta pensada para todas las edades y en la que no faltarán la música, la participación del público y numerosas sorpresas. El acceso será gratuito y libre hasta completar el aforo. El Ayuntamiento de Molina de Segura va a instalar una pantalla LED gigante de más de 20 metros cuadrados, acompañada por un sistema de sonido profesional y una producción audiovisual especialmente diseñada para ofrecer una experiencia inmersiva y convertir la Plaza de España en el mejor lugar para vivir este importante encuentro, según ha informado el primer edil, José Ángel Alfonso. Desde la Concejalía de TIC, dirigida por el concejal Fran Hernández Gómez, se anima a todos los vecinos a acudir con los colores de la selección española para convertir la Plaza de España en una auténtica marea roja y apoyar juntos al combinado nacional en una cita decisiva del campeonato. Además de la retransmisión del partido, la organización ha preparado diversas actividades, espacios tematizados, regalos conmemorativos y otras acciones que se irán descubriendo a lo largo de la tarde, invitando a los asistentes a participar y compartir el ambiente festivo que se va a vivir en el corazón de la ciudad. Entre ellas habrá un concurso dirigido a la afición en el que las redes sociales tendrán un papel protagonista. Para poder participar y optar a los premios será necesario seguir las cuentas oficiales del Ayuntamiento de Molina de Segura y de la Concejalía de Tecnologías de la Información y la Comunicación en Facebook y en Instagram, que sería @AYTOMolina la abreviatura de Ayuntamiento, y de igual manera las de las TIC con la arroba adelante. La animación del evento correrá a cargo de Joaquín Guillén, periodista de Radio Murcia, Cadena SER, habitual en la cobertura y retransmisión de la actualidad del Real Murcia, además de presentador de numerosos eventos deportivos e institucionales en la región de Murcia.

0: Y seguro que mucha animación musical también. Y este tema de Shakira, que es el tema principal del Mundial de este año 2026. Esperemos que nos traiga la suerte de 2010, cuando también fue una canción suya, la banda sonora del Mundial, como decíamos, pues a ver si trae suerte a la selección española. Vamos a ir terminando esta crónica informativa con otra música. Hablamos del programa Molina Suena a Verano.
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0: Molina suena a verano. Hay una propuesta para este jueves 9 de julio a las 10 de la noche en la Plaza de España, la actuación musical de Salva Ortega con el espectáculo La Banda Show. El programa de conciertos de actividades Molina suena a verano es una iniciativa destinada a enriquecer la vida cultural del municipio durante este verano, promovida por las concejalías de cultura y fiestas locales. Las actividades tienen lugar al aire libre en enclaves populares del casco urbano, y en este caso va a ser en la Plaza de España. Con Salva Ortega hemos hablado esta semana. Él nos decía que el repertorio va a ser variado, con algunas versiones y temas propios. Vamos a escuchar lo que decía en estas declaraciones a Radio Compañía.
1: Bueno, pues un concierto muy divertido, un concierto que donde viajamos por todos los temas que más han sonado en mi carrera artística. Las canciones de Manuel Turizo, no puede faltar en mi carrera artística porque me gustan mucho los latinos, de Ricky Martin,
2: ¿sí?,
1: de Chayanne, de La La Love You, que también me gusta la música indie mucho.
2: Uh-huh.
1: Y todo eso mezclado pues con mis temas, ¿no?, de como El Besito, que ha sonado mucho, los dos temas nuevos que están saliendo ahora, el de Nena y Si Tú Hubieras Quedado, que estaba sonando al inicio de la entrevista.
2: Sí.
1: Y sobre todo pues acompañado pues de esa banda, ¿no?, que da nombre a mi concierto.
2: Uh-huh.
1: Y nada, es un concierto para bailar, para pasarlo bien, también para emocionarse también, con la canción de mi padre, que no puede faltar. Pero somos muchos y la verdad es que va a ser un concierto de 2 horas para disfrutar, para pasarlo bien, y que la gente pues se lleve pues buen sabor de boca.
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0: La cita será este jueves a las 10 de la noche en la Plaza de España. Cantará entre otros temas El Besito, que es uno de los temas propios más reconocidos de Salva Ortega, con el que ponemos el punto y final a este tiempo de radio. Que disfruten el día. Salud y suerte. Hasta luego.

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0: Vamos a hablar del grupo de coros y danzas de Molina de Segura. Esta es la Jota de Molina. Supongo que Evelyn Piñero, nuestra compañera, la habrá escuchado alguna vez. Buenos días.
1: Hola, buenos días. Pues sí, me suena. La hemos escuchado y lo hemos visto, además, en esos bailes tradicionales que ofrece la agrupación de coros y danzas de Molina de Segura cada X tiempo en nuestra ciudad.
0: Bueno, bienvenida a esta tertulia, porque entre otras cosas Evelyn ha presentado el Festival de Folclore de Molina de Segura en diversas ocasiones, y nos acompaña esta mañana el presidente del grupo de coros y danzas de Molina, recordamos perteneciente a la Asociación Regional Francisco Salcillo, José Antonio Ortiz. Buenos días.
2: Hola, buenos días.
0: ¿Qué tal, cómo estás?
2: Muy bien, ¿tú? ¿Qué tal?
0: Y Manuel Castellar, que es vicepresidente, ¿no? ¿Sigue siendo vicepresidente, Manolo?
3: Sigo siendo vicepresidente.
0: Por, bueno, hasta el infinito, ¿no?
3: Que... Hasta el infinito.
0: Bueno, que por cierto, antes de iniciar esta tertulia estábamos hablando de que estáis en el año 39, ¿no? De la fundación.
3: Año 39 de la fundación.
0: Sí, que había ahí un lapso que hemos tenido, que decíamos que sí.
3: Ahí,
0: que es el año que viene, era de los 50, no. El año que viene serán los 40.
2: Que todavía queda.
3: Queríamos sumarle algún añico más, pero no.
1: Que bueno, 40 está muy bien, ¿eh?
3: Está muy bien.
0: Sí. Pues Evelyn, están con nosotros José Antonio y Manolo, entre otras cosas porque comentamos esta semana y está publicado ya en nuestra página web que van a representar a España en el Festival Folk Azores 2026, llevando el nombre de Molina, de la región de Murcia y de España, hasta la isla Terceira, en Portugal, del 8 al 17 de agosto, ¿no?
1: Efectivamente, yo estoy ya haciendo las maletas, Juan Luis.
0: ¿Sí?
1: Yo esos días me tengo que pedir un permiso especial, porque me voy con ellos a ver las Azores y, por supuesto, pues ese festival de folclore de las Azores.
0: Pues llévate cuidado, cuando estuvieron en Estambul, las maletas les costó con los trajes, ¿no? Según comentaron en su momento en una tertulia, ¿no? Porque esa es otra historia. Bueno, José Antonio, ¿qué representa para vosotros? Y valga la redundancia, representar a España en un festival como este.
2: Pues para nosotros la verdad que mucho orgullo. Es un festival muy grande, de los más grandes de Europa, y tener la oportunidad de representar a España en estos sitios es siempre un lujo.
0: Algo que, por cierto, ya avanzasteis, ¿no? Si no recuerdo mal, cuando estuvimos hablando de el baile de Pujas esta pasada, sí, Navidad, ya estabais avanzando que estaréis posiblemente, ¿no? Faltaba quizá una confirmación oficial en este festival. ¿Y cuántas agrupaciones van a este festival?
2: Pues somos 16 agrupaciones de todos los continentes del mundo. Ya nos han pasado todos los...
1: La relación.
2: La relación, y la verdad que, vamos, no queda continente. Porque te la azores.
1: ¿Cuál es el más exótico este año?
2: Corea del Sur.
1: Corea del Sur. Y luego, bueno, supongo que de Latinoamérica.
2: Sí, Latinoamérica, Canadá, África, Sudáfrica, también tenemos allí.
1: No fallan.
2: Italia, Francia, Bolivia. Muy variado.
1: Madre mía, por Dios, es que aquí vais a hablar inglés, francés, sí, italiano, de todo.
2: Sí, sí.
1: No sé si podemos destacar algún grupo que hayáis coincidido ya con él en otros certámenes.
3: No sé si era el mismo, pero con Corea del Sur sí estuvimos en Estambul, estuvimos con ellos. Sí.
1: O sea que ya...
3: Lo que pasa es que, claro, eso es pasivo, que en España hay infinidad de grupos también.
1: Claro, no.
3: Entonces, sí, con Argentina, por ejemplo, hemos coincidido en varios festivales en Europa.
2: Sí, no sé si serán los mismos, pero...
3: Exactamente, pero...
1: Ah, claro, porque pasa igual que en España, ¿no?
3: Claro,
1: que pueden ir varios.
3: Claro, o sea, van representando a su país, pero hay infinidad de grupos.
0: De todas formas, por andar un poco en la idea, Manolo, José Antonio, el hecho de que sea el grupo de coros y danzas de Molina representante de España, ¿eso cómo se hace? ¿Hay una criba previa?
2: Exacto, una especie de concurso. Nosotros mandamos el material a CIOF, que es el organismo de la UNESCO que está encargada de estos festivales. Nosotros, al pertenecer a FACIDI, tenemos como esa vía de... Son como los mejores festivales, por así decirlo.
0: Ajá.
2: Y nosotros lo que hacemos es recopilar nuestro material, tanto vídeos, fotos, historial, y luego son los festivales encargados los que se ponen en contacto con nosotros para invitarnos. O sea que de este festival ya años antes lo habíamos intentado, pero no sé hasta este el que lo hemos conseguido.
1: O sea que además celebrando que este año haya sido posible, ¿no?
2: Sí, sí.
1: Bueno, ¿y qué tiene de particular este festival? ¿Qué habéis visto por ahí? ¿Qué os han contado?
3: Bueno, en ese festival, como ha dicho José, es uno de los principales festivales de Europa. Y eso ya de alguna manera... es importante estar allí. porque está en unos festivales importantes, como pasó, estuvimos en Estambul, uno de los importantes del mundo. Uh-huh. Allí nos juntemos 25 agrupaciones de todo el mundo.
0: Uh-huh. Sí, que ya aportamos ese dato, Manolo, ¿no? Que no es la primera vez que representáis España,
3: claro,
0: en Estambul.
3: Efectivamente.
0: En 2022 ya
3: efectivamente
0: fue la,
2: ya le hemos cogido el gusto.
0: El Festival Internacional de Estambul, que bueno, yo no sé cómo se pronuncia esto. Buju.
3: Sí, yo tampoco lo sé. Lleva muchas letras, pero yo tampoco lo
0: complicado.
3: Sé.
0: Allí hubo 24 países, ¿no?
3: Sí, 24 sí. países.
0: Que por cierto, hiciste el premio al mejor vestuario.
3: Efectivamente.
0: Recordamos, ¿este año cómo vais de vestuario?
3: Hombre, el vestuario el que tenemos ahora mismo. Esperemos que el vestuario que tenemos, gracias, es muy representativo. Y entonces, muy bonito. Entonces, cuando tú llegas allí y vas cambiando, nosotros vamos a llevar 4 tipos de traje.
2: Ahí. Sí, este año entonces, hemos incorporado uno nuevo. Vamos a ir con el espectáculo de Andalucía también.
1: ¿Sí?
2: Sí.
1: Oh, qué bonito.
0: Con 4. ¿Y a Estambul fuisteis con 3?
2: Sí. En Estambul solo fuimos con Murcia, con los trajes de Murcia. Y este año hemos incorporado
1: el Andalucía.
2: El de Andalucía, sí.
1: O sea que la maleta la tenéis que hacer un poco más grande.
2: Todavía no.
3: Como dice Juan Luis, tendremos algún problemilla con la maleta en el aeropuerto.
0: Sí, porque cuando fuiste a Estambul destacabais eso, ¿no? En la tertulia que mantuvimos, que fue un poco de lío, ¿no?
2: Sí, pero menos mal que los trajes de Andalucía son más ligeros.
3: Sí, más ligeros, son más ligeros
2: que los nuestros.
1: Es la falda típica más recta, ¿no? Con algún volante abajo,
2: sí,
1: en el caso de las mujeres. Y
2: vamos a ir de rojo España.
1: Hombre, rojo pasión, además que este año.
2: A ver si ganamos
1: que se
2: murió,
1: así que será un
3: lo que pasa que
1: bueno.
3: Allí como vamos nosotros representando a España, pues entonces tú puedes de alguna manera incorporar algún de alguna autonomía de España, entonces porque de España solamente vamos nosotros, entonces puedes incorporar algún tema de otra comunidad, que en este caso Andalucía.
2: Sí, la cosa es que como nosotros desde la academia bailamos de todas las regiones de España, entonces tenemos ese repertorio en nuestra casa, entonces por eso queríamos aprovecharlo, darle, porque lo teníamos un poco de olvidado también, y bueno, darle un poco de brío a eso.
1: Viene bien también para darle una vuelta y reciclar ahí, en ese sentido. ¿Cuántas vais del grupo de coros y danzas todos?
2: Todos no, pero casi. Somos 35 personas. Vamos del coro, bueno, mitad y mitad, vamos luego.
3: Sí, miren.
0: O sea que aparte de Evelyn vais 35.
2: Sí. No, Evelyn entra en la 35.
3: La 35.
2: Es del grupo también ya.
1: Voy llevando maletas y todo esto, ayudando con los trajes, a vestir, a peinar, todo esto. Asistencia. Sí. Asistencia técnica.
0: Apoyo logístico.
1: Bueno, ¿qué coreografías se permiten? Claro, no sé cuáles son las reglas un poco. Si tenéis que bailar los 4 o 5 días del festival, si solo uno, si hay ya un horario.
2: La verdad que el horario, justo le estábamos comentando, que es exigente. Tenemos casi todos los días algo. Lo bueno que la duración es corta, porque al ser tantos países, pues tenemos actuaciones de 5 minutos, de 10 minutos, que dices, bueno, ya te tienes que vestir para eso, pero bueno, pues al final.
0: ¿Y si hacen en el mismo sitio o se reparten los
2: escenarios? Tenemos 2 desfiles, uno en Playa de Vitoria y el otro en Rúa de Arce. Y luego nos van alternando por la isla. Vamos al Teatro Angrese, Gran Grado Heroísmo. Luego también tenemos la gala final, que será en Terceira.
1: Que eso será el
2: sábado. El sábado o el domingo.
1: Uh-huh. Uh-huh.
2: O sea, que tenemos. Luego, por eso también tenemos un concurso. Que nos enfrentamos a Bolonia, ya diremos a ver qué tal sale. Bueno, cada agrupación tiene 5 minutos y luego el público que está en la sala hace una votación de qué país le ha gustado más.
0: O sea que hay como enfrentamientos directos, ¿no? Con otras agrupaciones.
2: Sí, pero solo con, en este caso solo con Polonia.
1: Un ring de baile.
2: Sí.
3: Eso, ese formato lo hicimos también en Estambul.
1: Ah, también. ¿Sí?
3: Pero eso es una cosa curiosa. Lo hicimos en un teatro, el teatro vacío, solamente con el jurado. Seis personas de jurado, la rondalla y una pareja. En este caso fue José y Cristina.
0: Y eso impone respeto, ¿no?
1: Wow.
3: El teatro vacío. Y tú imagínate el Teatro Villa de Molina.
0: Sí.
3: Pues en medio de la grada...
0: 5 o 6 ahí del jurado.
3: Los 6 personas del jurado y sin una butaca.
0: Sí,
1: y solo baila una pareja.
0: Queda un poco frío.
2: Sí, yo lo recuerdo...
3: Sí.
2: Vamos, se me ponen los pelos de punta.
1: Esto como Risto Mejide ahí en, sí, ¿no? Sí, examinándote.
3: Sí. Y ahora mismo, comentando como tú dices, se me pone el hoyo porque ya te digo, un teatro grandísimo. Y solo.
2: Sí, además me acuerdo que era como muchos nervios, ¿no? De ver al jurado ahí. A ver, nosotros estamos acostumbrados a bailar en muchos sitios, pero nunca como exponiéndote a...
3: No, lo que pasa...
1: A un voto.
3: Lo que pasa, sí, es que ahora mismo nosotros estamos acostumbrados a ir a ver gente, a ver masa, a ver...
2: Claro.
3: Y encontrarte allí como... Es que eso es como frío, ¿no?
0: Sí, claro. Muy frío, ¿no?
3: Es muy frío, ¿no?
0: Sí, pues siempre estáis acostumbrados a mucho, poco, pero siempre hay público, ¿no?
3: Es siempre público, efectivamente. Pero eso daba un poco de... Sí, sí. Además, cuando uno... Además no te dejaban siquiera asomarte, nada más que cuando tú llegabas al teatro era porque te tocaba ya. No tenías posibilidad de ver lo que hacían los demás, no, nada.
1: Nada.
3: Nada más que te abrían la puerta y dices, ahí.
2: Adentro.
3: ¿Os imagináis lo de la voz quiesa y todo esto?
1: Sí, sí,
3: algo así parecido.
0: Yo, ¿os pusisteis nerviosos en ese momento?
2: Yo, ah, porque yo bueno, sí, la verdad.
3: Pero, hombre, un poco de respeto sí, porque es una cosa nueva.
1: Al que claro, le tocó estar encima del escenario,
3: claro,
1: un sí, poco más.
3: Claro,
1: ¿no?
3: Una cosa nueva, entonces, pues bueno.
1: Yeah.
3: Y ahora, pues, no sé si algo, pero algo parecido sí, a esto. Sí.
1: Y estuve contra Polonia, pero no con el grupo que vino precisamente a Molina en
2: no,
1: las fiestas.
2: No, otro grupo.
1: Otro grupo distinto. No obstante, más o menos ya sabéis cómo sí, es su estilo.
3: Sí,
1: ¿no?
3: Sí, sí, sí, sí. Pues eso, de tal forma, con los grupos que iban ahí, no es que hayamos coincidido, pero el estilo... Todos los grupos que todas las agrupaciones que van, en algún sitio hemos coincidido con alguien.
1: Ya tenéis un poco la representación.
3: Sí, sí, como Italia, Argentina, México. Hemos bailado en algunos escenarios, hemos coincidido. Sí. Ya llevamos también, ya 39 años, ¿no? Claro. Hemos dicho, ¿no?
0: Exacto, exacto.
1: Se tiene que notar.
3: Entonces, ya, ya hemos coincidido con alguien.
0: Desde el 87, bueno, luego hablamos un poquito de ello. Pero quería preguntaros sobre los premios, porque antes yo mencionaba el premio que os dieron en Estambul, Mejor Vestuario, sí, sí, sí, en el 22. ¿Qué premios hay y cómo se otorgan?
2: Pues el premio es, en este caso, el... Será es votación popular. En la actuación esta que tendremos con Polonia, luego al final de la actuación de los dos grupos, el público que está ahí asistente vota por el país que más
1: le ha gustado.
2: Sí, y ese es el único premio que hay en este festival, la verdad.
1: O sea que hay 16 agrupaciones, 8 premios.
2: Sí.
1: ¿No?
2: Sí,
1: 8 sí, premiados.
2: Sí, bueno, el premio, como siempre dicen, es participar. O sea,
1: simbólico. Que... Ya, ya, claro.
0: Pero aparte de eso, hay otras modalidades. Por ejemplo, el vestuario también se premia.
2: No,
0: o...
2: en este caso no.
0: No hay más categorías de premios, ¿no?
3: De todas formas, en Estambul para nosotros fue una sorpresa también.
0: Sí.
3: Evidentemente, cuando nos dieron el premio de porque allí se otorgan muchos más premios que en este, en Estambul. Allí era la coreografía, la música, vestuario, el más premios. Ahí se repartieron 5 o 6 premios, sí, de distintas cosas de cada uno.
1: Sí, aquí simplemente sí, pues sí, el premio.
3: Son distintos festivales.
1: El premio es ir a las Azores en agosto.
3: Sí,
1: ¿no?
3: Sí, por supuesto.
1: Sigo yo.
3: No, y que te seleccionen.
1: Y que te seleccionen, claro.
3: Eso es otra, como dice José, nosotros ya llevamos un tiempo ahí con nuestro currículum, ahí está. Entonces hasta que han creído conveniente. También quieren ellos conjugar un poco distintos grupos del mundo para que haya una cierta variedad.
1: Claro.
3: Entonces, eso también.
1: Entonces, digo yo, esto es otro trabajo aparte, José, estar ahí pendiente todo el año de enviar cada curso, inscripciones sí, sí, nuevas y optar a distintos festivales de los más destacados, ¿no? A nivel nacional, bueno, sí, perdón, internacional.
2: Totalmente, porque es preparar eso, lo que os decía, el currículum, vídeos, fotos, luego, una vez que ya te eligen, pues ya estos festivales, es verdad que tienen muchas exigencias de, pues de burocracia. Luego también hay muchas cosas que prepararnos. Hay, en este caso, exposiciones que tenemos que llevar nosotros material, tanto material de vestuario como material de la región de Murcia. Vamos a llevar lebrillo, parteña, postiza, porque se hace allí como una pequeña exposición de folclore del mundo, que eso lo tenemos que ceder también nosotros. Luego nos lo devuelven, claro.
1: Está
2: pero
1: bien.
2: Sí que hemos tenido que mandar también como una especie de currículum detallado de todo lo que vamos a llevar. Luego aparte también hay como un mercadillo de artesanía, que también tenemos la posibilidad de llevar cosas. Bueno, y aparte
0: ¿Para vender o no?
2: Sí, sí, también.
0: Ah, ¿para vender?
2: Sí. Y también aparte, en este caso, hay una pasarela de folclore.
1: ¿Para desfilar?
2: Sí, que también hemos tenido que prepararlo, o sea, mandar los trajes, la descripción, porque dos parejas de cada grupo hacen como un pequeño, como un desfile de moda.
1: Madre mía.
2: Pero de folclore, sí. Y eso, sí, la verdad que es como un trabajo aparte.
1: Oye, entonces, a mí me preocupa lo del espacio y todo esto. Un Lebrillo no ocupa poco. ¿Cómo hacéis para llevaros esto?
2: Pues todavía no lo sabemos, pero ya contaremos cuando volvamos.
1: ¿No podéis mandarlo previamente?
2: No,
1: o...
2: no. No, porque conocemos agrupaciones que han enviado material y pues lo mismo te llega que lo mismo no, o sea,
1: otra puedes jugar.
2: Sí,
3: es muy arriesgado, eso es muy arriesgado. Yo sé de gente que lo ha mandado así por empresas serias, uh-huh, de paquetería
1: y nada,
3: y el primer baile lo han tenido que hacer vestido de calle.
1: Es que lleva instrumentos, poca broma, vamos a ir haciendo ahí un recuento. Instrumentos que ya ocupan lo suyo, más los trajes, cuatro trajes, que por mucho que el de andaluza sea más fino, hay que llevarlos, la ropa personal de cada uno, y encima esto, todo este material para la exposición.
3: Hombre, la ropa personal ocupa poco, ahí en la zona ocupa poco, ya te lo digo yo.
0: Son 140 trajes, ¿no? 4x35.
2: Sí, sí. O sea que... no habíamos hecho la cuenta, pero...
3: De todas formas, hay trajes que simplemente con cambiarle
1: un atuendo,
3: par de,
1: ¿no?,
3: un par de piezas, ajá, le has cambiado la personalidad al traje.
0: De todas formas, para el Lebrillo y todos los materiales esos que tenéis que llevar, para eso está Evelyn, ¿no? Para esas cuestiones.
3: El avituallamiento.
0: Que lleva más ligera de equipaje.
1: Sí. ¿El Lebrillo es muy grande?
3: No. Yo sé que se hacía mortilla antes, ¿no?
0: No, pero no, Evelyn está fuerte. Hace gimnasia todo el año y ella puede con todo.
1: Ya veremos. Hay otra cosa importante y es que sí que vosotros lleváis trajes ahí como abrigados, pero yo recuerdo el año pasado Polonia que sus tejidos eran todavía más abrigados, sí, ¿no? O sea, sí, que si vosotros vais a pasar calor, sí, va a ser poca cosa en comparación con otros grupos.
2: Sí. Esperemos que el tiempo nos dé tregua allí, pero bueno.
1: ¿Y tenéis previstas rutas turísticas también?
2: Sí, tenemos varias rutas turísticas y tenemos varios días libres también que aprovecharemos para ver toda la isla.
1: Para ver las Azores. Sí. Ay, aquí bien
3: de todas formas, lo bueno que tiene en esos sitios es esa convivencia que existe. Claro. Allí vamos a tener suerte porque hay dos o tres grupos que hablamos el
1: castellano, ¿no? El español.
3: Está Argentina, está México, está, en fin, hay gente. Entonces nos vamos buscando porque son la única forma de que podemos hablar con ellos.
2: Y una curiosidad también, cada noche del festival, el festival tiene como un bar, un pub reservado, y cada noche hay una fiesta que cada país se dedica a organizarla. Nosotros en este caso nos toca el viernes con México, tenemos que ver ahí cómo organizamos. Luego también tenemos una fiesta blanca, una fiesta de Vicenca, así le llaman. Y nada, también eso también que hace que nos desvía a conocernos a todos los grupos, sí.
1: O sea, otro traje más.
0: El Ibicenco, por lo menos.
2: El Ibicenco, sí.
0: Bueno, porque por lo que me estabais comentando, ¿no? Esto se hace del 8 al 17 de agosto. Imagino que para los que trabajáis de los 35 integrantes, pues será periodo vacacional, ¿no? Mm. Pero no obstante, siempre representa todos estos viajes porque vosotros habéis estado en Alemania, Francia, Bélgica, Holanda, Polonia, Turquía, Italia o República Checa. Cada vez que surge ese momento, es sacrificar también vuestro tiempo, pues con la familia o con quien sea, ¿no? Sí. Pero al mismo tiempo, pues tiene este aliciente porque al fin y al cabo también pasáis unas bonitas vacaciones mientras bailáis, ¿no? Sí,
3: sí. Hombre,
0: ¿Cómo lo habéis llevado esto? Porque son muchas las experiencias ya que lleváis a cabo.
3: Eso tú bien has dicho, tienes que sacrificar algo. Porque tú ahora mismo, en vez de irte con tu familia a otro sitio, para eso se hacen los ensayos y todo, tienes que sacrificar eso para irte, que son 10 días.
2: Claro,
3: sí. Entonces, son 10 de vacaciones de estar con la familia.
2: Pero bueno, al final nos lo pasamos bien.
3: Claro, exactamente.
1: 10 días allí, pero los preparatorios, todo el tema de preparar, sí, pues sí, previamente, las coreografías, los ensayos, sí, todo el material,
3: eso lo
1: reuniones.
3: Llevo, ahora mismo lo llevamos a tope. Sí. A tope porque, claro, eso es importante. Y lo que se refleja en los ensayos, luego sale en el escenario. Entonces, tienes que trabajarlo mucho aquí para el año.
1: ¿Estáis ya en ensayos a tope?
2: Sí, bueno, llevamos ya dos meses. Bueno, llevamos desde enero ya preparando todo, porque con el nuevo espectáculo de Andalucía y tal, llevamos desde enero, pero sí, pero estos dos últimos meses estamos a dos, tres ensayos por semana. Bueno. Que no hace falta, vamos.
1: Que salga todo esto.
2: Cuanto mejor lo preparemos aquí, más disfrutamos allí. Igual vamos con los nervios.
0: ¿Tenéis cómo surgen los bailes? ¿El director de coreografía? ¿Cómo lo hacéis?
2: Sí, Ana Gasque, que es nuestra directora, y Eva Castellar, que es la directora del Corrido de Rondalla. Pues ellas se ponen de acuerdo y
0: ponen las ideas sobre la mesa y a partir de ahí empieza
2: y a partir de ahí
0: a trabajarse, ¿no?
2: Hacen magia.
3: De todas formas, ya sé previamente, ya decimos, bueno, ¿qué nos puede mejor representar el grupo en las Azores? Pues entonces, de todas las danzas que tenemos, entonces seleccionamos 10, 12, 15, las más representativas, tanto como de Andalucía como de Murcia.
1: Claro.
3: Entonces, como llevamos los dos espectáculos de Murcia y Andalucía, lo más representativo, tanto de una región como de otra, la seleccionamos. Entonces, esas se van machacando en los ensayos y hasta que se queda. De todas formas, Murcia es lo que más machacado llevamos. Pero bueno, siempre hay cosas que tenemos que ir matizando.
1: Refrescando.
3: Sí. Luego también, en los grupos, eso no pasa en todos los grupos, hay mucha gente trabajando. Hay gente que coincide esta semana. Bueno, pues la semana que viene, porque tengo que trabajar, evidentemente. Entonces, se lleva. Cuesta trabajo porque, claro, pero es así.
0: Oye, ¿el baile de Pujas lo habéis hecho alguna vez en algún país, en alguna visita?
3: No. Lo que sí se ha hecho son las pujas con las parrandas.
0: Ajá.
3: Nosotros llevamos cuando hacemos parrandas.
1: Sí.
3: Y hacen, no bailarines, se hacen unas pujas. Entonces le invitan a la sala de escenario, por ejemplo, un hombre o una mujer. Venga, pues yo quiero. Entonces la sacan, la cogen de la mano, la sacan. Y eso sí lo hemos hecho. Sí lo hemos hecho, sí.
1: Más participativo.
3: Claro, sí. Lo que pasa es que esas cosas fuera se conocen menos. Aquí en España se conoce más, porque en muchas zonas eso se hace. Pero fuera se.
1: Puede costar un poco, a lo mejor.
3: Claro, se cuesta mucho. Pero es bonito porque entonces, cuando tú sacas a una persona ahí que se resiste a salir, ¿sabes tú? Cuando antes, antiguamente, cuando le tiraba y entonces la gente se queda un poco y dice, claro, entonces luego empiezan y se queda muy bonito.
1: Ajá.
3: Y eso ya en muchos sitios lo hemos hecho.
1: Bueno, mira, yo me presto, si queréis fingimos como que soy falsamente desconocida y me sacáis y fingimos ahí y ya está, y lo incorporamos como algo del espectáculo.
3: De todas formas, en este viaje hay gente que es la primera vez que viaja con nosotros también.
1: ¿Sí?
3: Que eso es importantísimo. Siempre llevamos a alguien nuevo. Lo incorporamos, pero a ese grupo.
0: Hay gente nueva que se está incorporando ya al grupo, ¿no?
3: Sí. Sí.
0: Que, bueno, como dice José, será de la academia, ¿no?
2: Sí, vienen tres chicas nuevas de la academia con nosotros. Y es su primer viaje, tanto del grupo como en el extranjero.
1: O sea,
2: llevan todo el año ahí preparándose a tope.
1: Estarán ilusionadísimas.
2: Sí, sí, claro. Y gente que nos ha podido venir, que también estará
1: en su casa llorando.
3: Desde aquí le mandamos un abrazo grandísimo.
1: Bueno, da pena, ¿eh?
3: Porque tiene su pena, evidentemente. Entonces, de aquí le mandamos a las personas que no han podido venir por, evidentemente, trabajo.
1: Ya, claro. Situaciones personales, ¿no?
3: Claro. Entonces, de aquí yo le mando un abrazo y que nos acordamos de ellos siempre. Eso seguro.
0: De todas formas, para el grupo de coros y danzas de Bonina tiene que ser una gran satisfacción lo que estamos hablando, ¿no? El hecho de recoger frutos, ¿no? De ese trabajo que lleváis a cabo en la academia desde hace tiempo.
3: Claro. Hombre, el grupo está trabajando desde enero a diciembre. ¿Por qué? Porque estaban surgiendo cosas. Entonces tienes que estar al día. En cualquier momento te llaman para un festival, te llaman para esto. Tú tienes que estar ahí. Entonces nosotros los ensayos durante todo el año no se paran. Hay gente, por ejemplo, que dice, bueno, yo conozco a agrupaciones. No, nosotros los 2 meses de verano
1: paramos.
3: Bueno, de una forma, nosotros no. Nosotros estamos desde enero a diciembre trabajando lo mismo, nuestro ensayo. Puedes decir, bueno, pues esta semana, porque cualquier motivo, pues no hay gente, por cualquier motivo, los van a. Pero no quiere decir que de unas vacaciones de un mes, de dos, no.
2: Aquí no hay vacaciones.
0: Y sobre todo cuando llegan veranos como este, ¿no? Con la participación en un festival internacional como el de Folk Azores. Que, por cierto, y volviendo a la idea inicial, después de vuestra experiencia en Estambul, de alguna forma esta participación en este festival del 8 al 17 de agosto viene a reafirmar, ¿no?, vuestro papel como embajadores culturales de Molina, de la región y de España, ¿no? Que es lo que decíamos al principio, ¿no? Que en ese sentido creo que gozáis de un buen estado de salud, ¿no? El trabajo que se está haciendo en los últimos años.
3: Claro.
2: Sí, la verdad que estamos haciendo un trabajazo, por así decirlo, porque llevamos muchos años, bueno, currándoselo desde el 87, como decíamos antes, y para eso, recogiendo frutos y cada día más internacionales, más...
1: Oye, José, ¿es tu primer viaje como presidente?
2: Sí, sí.
1: ¿Qué se siente?
2: Pues nervios, la verdad, porque a ver si me la lían o algo. Yo no sé.
0: Porque el presidente es el embajador de los embajadores, ¿no?
2: Sí.
1: ¿Está siendo más complicado de lo que esperabas, más o menos lo que ya sabías?
2: No, porque al final llevo ya aquí muchos años y ya...
1: Carrera.
2: Llevo ya carrera, entonces no... Además me ayudan siempre mucho todo, o sea que no, sin problema, la verdad. Se están comportando, espero que en las azores se comporten también. Yeah.
1: No hay que poner mucho.
2: No quiero yo historia.
0: Pero lo que sí está claro es que al final, para mantener una agrupación esta en un nivel alto, ¿no? Y que se sigan haciendo cosas, es muy importante que haya gente que tire el carro, el presidente, la directiva, porque pasa muchas veces, ¿no? En asociaciones que hemos visto cómo se van difuminando precisamente por eso, porque la gente empieza a quedarse en un segundo plano y no hay nadie, ¿no? No hay relevo generacional. Entonces, el trabajo que estáis haciendo vosotros dos, Richarte, bueno, toda la gente, que al final pues se refleja, ¿no?, en estas cosas.
2: Sí.
3: Es importante de alguien, como tú bien has dicho, siempre tiene algún grupico que son los que de alguna manera tiran del carro.
0: Claro.
1: Los más responsables.
2: Sí.
3: Bueno, no sé, pero tirar del carro, sí. Uh-huh.
2: Sí, justo Manolo lo decía el otro día en una entrevista que hicimos, que hemos cogido... Como tenemos la sabiduría del grupo, ¿no? Y los más jóvenes, pues los que tiramos con las redes sociales, que con todo, y también tenemos nuestra sabiduría, que es la que nos hace por ser quien somos, ¿no?
1: Entonces,
2: hemos cogido ese dúo, uh-huh. Y la verdad que estamos trabajando muy bien.
1: Un buen equilibrio, ¿no?
2: Sí, sí.
0: Al final se trata de asumir compromiso, ¿no? De eso se trata. Evelyn.
1: Yo digo que si estáis ensayando, preparando todo lo de Azores, pero que no se nos olvida que en septiembre tendremos de nuevo actuación, por supuesto, de la agrupación de coros y danzas en las fiestas de Molina.
2: Sí, sí. Y bueno, lo tenemos ya casi cerrado.
1: Ese festival.
2: Sí, sí. Y la verdad que... vendremos a contároslo, pero va a ser pues del más variado de los últimos años. Sí, sí.
1: O sea, que los ensayos hay que equilibrarlos vistas a septiembre, ¿no?
3: Lo que pasa que es lo que te digo, que no puedes poner un paréntesis, sino se un suma y sigue.
1: Claro. Claro. Mucho trabajo veo yo aquí este año.
3: ¿Por qué? Porque ahora mismo tú estás aquí haciendo esto, estás preparando, pero ya con el rabillo del ojo mirando aquello.
2: Sí,
3: y ya preparando cosas.
2: Tendremos que darle descanso a la gente unos días cuando lleguemos de las Azores.
1: Aunque sea una semana, ¿no?
2: Aunque sea una semana.
1: Ya.
0: ¿Qué fecha será el festival?
2: Del 9 al 13 de septiembre.
0: 9 al 13.
2: Sí.
0: Bueno, si quieres tirar de la boca, que te diga
1: yo,
0: algo
1: yo
0: más.
1: Yo estoy esperando a ver si tenemos alguna exclusiva o algo, pero... Pues... No sé, Asia... uy.
2: No, Asia no, pero...
0: África.
2: No, tampoco.
0: Ah, vaya.
2: Yo si quiero lo cuento ya, ¿eh?
1: No. Sí, pues yo sí, ¿no?
0: Bueno, entonces en septiembre cuando hagamos la tercera
3: exclusiva luego, ¿no?
2: Mira, os digo que justo este año vamos a tener folclore de todos los tipos. Vamos a tener folclore más contemporáneo, folclore más autóctono, con la cuadrilla.
1: Bien.
2: Y folclore internacional.
1: Vale, puntos suspensivos. Bueno, no queremos, ya volveremos a vernos, claro. Querremos que nos contéis vuestra experiencia en las Azores y por supuesto pues ya va a charlar sobre ese festival que se viene en Molina de Segura, que esta es la edición número
2: 43
1: ya. Mm. Ahí sí que hemos superado ya la cuarentena, ¿eh?
2: Sí.
0: El año próximo sí que celebráis los 40 años, ¿no?, de la agrupación del grupo, sí, de coros y danzas. Estáis en el 39º.
3: Exacto.
0: Pues empezáis en el 87, ¿no? Sí. Y el festival se está haciendo un poquito antes del festival.
3: Sí. No, lo que pasa es que el festival lo inició Virgen del Río,
0: que era un grupo, claro, que se fundó anteriormente.
3: Exactamente.
0: Sí.
3: Entonces nosotros hemos seguido la misma estela, o sea, los mismos años, incluso cuando el grupo se formó, la organización del festival lo hacíamos alternativo.
1: Cada año uno.
3: Un año lo organizaba
0: recuerdo eso.
3: Pero iba a bailar, o sea, el grupo que organizaba tenía que invitar al otro.
1: Ajá.
3: Y eso fue un acuerdo que hicimos con el ayuntamiento y Si nosotros organizamos, invitábamos a Virgen del Río. ¿Qué lo organizaba Virgen del Río? Pues nos invitábamos nosotros.
0: Eso es la época que, si no recuerdo, lo presentaba Paco el Niño, ¿no? Hubo varios años, ¿no?
3: Y otros también muchos años también este hombre que estaba en la cadena SER,
2: Alberto Castillo
3: también, sí. Lo he visto varias veces.
0: Y ahora algunas presentaciones las hace Evelyn, la niña. Como
3: Paco, sí, el Niño. Sí. De esta forma, Paco el Niño, con lo que más me lo decía, yo tengo mucha amistad con él, cuando hacíamos en el verano el final de curso.
0: Sí, sí.
3: Entonces, porque él podía decir algún...
0: Recitaba sus bandos panochos. Sí,
3: efectivamente. Entonces, ya.
1: Qué maravilla. La escuela infantil, ¿cómo la llevamos, por cierto? Sí, porque habitualmente, Julio, recuerdo que habéis hecho festivales infantiles este año. No sé si hemos pasado...
2: Justo este año no, porque hemos tenido todas las actuaciones y nos acompañaron también en el barrio San Antonio, que estuvimos ahí haciendo la actuación, y ya le hemos dado vacaciones hasta septiembre.
1: Bueno, pero va bien ese grupo también.
2: Muy bien, sí, sí.
1: Creciendo y...
3: Hombre, es que eso es la esencia del grupo.
1: Claro.
3: Ahora mismo cualquier grupo que se precie, si no tiene escuela, está al fracaso. Porque de ahí es donde te vas nutriendo.
1: Claro.
3: Evidentemente, lo que ha pasado este año, ¿eh? Este año viene tres nuevas que estaban en la escuela.
1: ¿Han pasado de curso?
3: Han pasado de curso, y con nota.
0: Bueno, será una experiencia seguro que muy enriquecedora para las tres debutantes, ¿no? En esas experiencias internacionales.
3: Seguro.
0: Bueno, pues ya para ir terminando, recordamos también que por vuestra labor de conservación, de promoción, de difusión del folclore tradicional, conseguisteis la medalla de oro de la ciudad de Molina de Segura, que es algo muy importante que pocos colectivos y pocas agrupaciones en Molina o personas tienen, ¿no?
3: Sí. Hombre, para nosotros se trata de un reconocimiento también por parte de las instituciones, en este caso del ayuntamiento, hacia el grupo. Entonces eso de alguna manera te da, dice, bueno, estoy haciendo el trabajo, pero bueno, se reconoce. Entonces, para nosotros ha sido muy importante.
0: ¿Eso cuándo fue? ¿Hace dos, tres años?
3: Dos años.
0: ¿No? En el 24.
3: Sí, dos años.
0: Sí, sí.
3: Pero ya te digo, para nosotros el trabajo que está haciendo de alguna manera se reconoce. Y eso también, nosotros ya dimos las gracias y se las damos al ayuntamiento por ese reconocimiento. De todas formas, fue unánime también de toda la corporación, y eso también es muy importante.
1: Que se ponga en valor la labor que
3: además,
1: hacéis, ¿no?
3: Te puedo decir que somos los embajadores, los primeros embajadores de Molina, llevando el nombre de Molina fuera de Molina.
1: El nombre y los lebrillos.
0: Exactamente. Bueno, yo tengo que daros una mala noticia a vosotros y sobre todo a Evelyn, y es que del 8 al 17 de agosto Evelyn trabaja aquí.
2: Anda.
1: Bueno, pero yo...
3: Bueno,
2: algo se podrá hacer.
3: Nos pondremos en contacto con ella. Necesitamos
2: una jefa de prensa allí.
1: Yo voy a buscarme un becario.
0: A mí no me dicen nada, ¿eh? Yo estoy de vacaciones, pero a mí no me dicen nada.
1: Porque lo he pedido yo, esto es así.
0: Vaya.
1: El que pide, el que no llora no mama, no. Dicen.
3: Ya verás como de alguna manera lo voy a arreglar, ya lo verás.
1: Buscaremos un becario, no te preocupes, Juan Luis.
0: Bueno.
1: Algo se podrá hacer.
0: Sí. Estamos para becarios. Bueno, pues nada, que vaya todo muy bien. A la vuelta ya hablamos, ya podemos dar esas exclusivas del Festival Internacional de Folclore, que hemos dicho su 43 edición cuando llegue, ¿no?
2: Sí.
0: Bueno, pues nada, mucha suerte y buen viaje.
2: Muchas gracias.
3: Nada, muchas gracias a vosotros. Y nos acordaremos de vosotros cuando estemos por allí.
1: Por favor.
0: Hasta luego.
1: Chao.
3: Venga, bueno.

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